0: Las 7 y 4 minutos.
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0: Las 7 y 7 minutos.
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0: DJ. Las 7 de la noche, 7 de la noche más 8 minutos, 7 con 8. ¿Qué tal, amigos de Verde Cereo, la ecológica de Colombia? Tengan ustedes muy, pero muy buenas noches.
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0: Iniciamos con Nocturnal Popular en la noche del 27 de agosto de 2026. Hoy jueves, viernes, ya antesala del fin de semana.
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0: Mi nombre es Jesús Gómez y te acompaño hasta las 9 de la noche con Nocturnal Popular. Un gusto inmenso acompañarlos en esta noche del viernes.
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0: es viernes y el cuerpo lo presiente, caballero.
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0: Listo, habilitado ya el 315-268-8961. 315-268-8961 para que usted nos envíe su mensaje vía WhatsApp, su mensaje de texto. Nos llama, escoge la mejor canción en el género popular, reporta sintonía en el lugar donde nos escucha. Y bueno, la pasamos súper bien, la pasamos súper chévere. Pasamos una noche amena, con buena música, con buena vibra.
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0: Saludo espectacular para todos los amigos allá en el norte del Ecuador, en la provincia del Carchi. Estamos saludando también a todos nuestros fieles oyentes en todo el sur occidente colombiano, para todo el cordón fronterizo. El saludo espectacular. Estamos saludando a toda la provincia de Obando. Y bueno, para todas las personas que habitan en el municipio de Gualmatán, para todos los barrios, para todas las veredas, un abrazo gigante. Feliz sintonía en esta noche de jueves. Jueves 27 de agosto ya.
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0: Bueno, iniciamos, arrancamos invitando a Andrés Franco, el agropecuario, para saludar a todos los amigos que laboran en el campo, que laboran la tierra.
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0: Bueno, y todos nuestros amigos agricultores, toda la gente, todos nuestros paisanos, a la expectativa que llueva. La sequía se prolonga y bueno, la situación está dura, difícil, grave. Bueno, por aquí les ambientamos con la buena música. Andrés Franco, el agropecuario, y esto dice Cajón de Madera. Bienvenidos, bienvenidas a Nocturnal Popular.
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0: Escuchamos el éxito Ilusión Perdida con Rómulo Caicedo. Todos los éxitos del ayer en Nocturnal Popular.
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0: Sí, señor, somos más populares y continuamos con los éxitos de antaño, los éxitos del ayer. Invitamos al señor Olimpo Cárdenas con su versión de China Hereje.

0: amor me pedí. Y escuchamos a la rey del despecho, Darío Gómez Zapata. Aquí sobre yo se titula esta canción. Envía un saludo muy especial a todos los amigos que nos escuchan en el barrio Bolívar, aquí en la ciudad de Gualmatán.
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0: solo para ti toda la música popular. Tú la eliges a través del 315-268-8961. Con mucho gusto complacemos tu buen gusto musical. Enviamos un saludo especial para todos nuestros amigos, nuestros fieles oyentes en el Contadero. En especial a la gente linda y en Chorrera Negra, en full sintonía con Nocturnal Popular. Aquí es el maestro Fernando Urbano y estoy.

0: Muy buenas canciones con el maestro Fernando Burbano, ese gran artista nariñense de talla nacional e internacional. Ahí pasaba la canción Los Diez Mandamientos. Seguimos con todos los éxitos que tú programas a través del 315-268-8961. Invitamos al Ruiseñor de América, Julio Jaramillo, y esta gran canción, Reminiscencias. Complacemos tu buen gusto musical.
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0: Las 7 y 37 minutos.
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Señor, gracias por el tiempo que nos permitiste compartir con nuestro hijo, por tu amor, tu sonrisa, tus enseñanzas y por cada recuerdo que permanece para siempre en nuestros corazones. Un año pasado desde su partida y aunque su ausencia nos causa un profundo dolor, confiamos en que ahora descansa en tus brazos y que su alma ha encontrado la paz eterna. Concédenos, Señor, la fortaleza para aceptar su partida, consuelo para aliviar nuestra tristeza y fe para comprender que el amor verdadero nunca muere. Misa de honras al cumplir un año del sensible fallecimiento de quien en vida fue Eider Adrián Anaguano Chagüesá. Sus padres María Alexandra Chagüesá y Germán Anaguano invitan a la Santa Eucaristía que en su nombre se celebrará el día viernes 28 de agosto a partir de las 5 de la tarde en la parroquia Nuestra Señora del Rosario de Gualmatán. Agradecemos de corazón su compañía y sus oraciones en memoria de nuestro querido hijo. Solo Dios entiende el dolor que sentimos por tu partida. Madre querida, para el mundo te has ido, pero para tus seres queridos vivirás eternamente en nuestros corazones. Tú, Señor, nos diste su noble compañía por muchos años. Tú nos la quitaste. Que se cumpla tu santa voluntad. Funeraria San Pedro del municipio de Gualmatán informa del sensible fallecimiento de quien en vida fue la señora María Jael Chalacán Trejo, su esposo José Braulino Yamá, sus hijos Pastora Alicia Chalacán, Manuel Antonio, Pedro Pablo, María del Carmen, Teresita de Jesús, Ana Lucía y Luis Fernando Yamá Chalacán, sus nietos, bisnietos, yerno, nueras, sus hermanos José María, Manuel María, José Francisco, José Félix, Segundo Moisés y María Graciela Chalacán, sobrinos y demás familiares, invitan a la velación de los restos mortales en su casa de habitación, ubicada en el corregimiento de Cuatis, sector Yalí. Sus funerales se realizarán el día sábado 29 de agosto a partir de las 2 de la tarde en la parroquia Nuestra Señora del Rosario de Gualmatán, luego el traslado al cementerio local. Por acompañar estos actos de fe y piedad cristiana, se anticipan los más sinceros agradecimientos.

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0: Nuevamente nuestra programación, Darío Gómez, el rey del despecho. Qué buena canción es Tan Así para Amarte.
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0: La número uno. La pasa súper bien con nosotros en esta noche del jueves. Sí, señores, sí, señoras. Ya estamos en la antesala del fin de semana. Jueves y el cuerpo lo presiente. Vaya. 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

0: Mauricio Mamacita.
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0: 7:53 PM.
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0: En efecto, seguimos complaciendo tu buen gusto musical. Vuelve y juega Fernando Urbano, este gran artista nariñense. Y en esta canción la hace, o esta canción la hace junto con el señor Luisito Muñoz. Otra de las buenas canciones, súper solicitada, aquí en Nocturnal Popular, tu

0: Dios de bondad y misericordia, después de cumplir su misión terrenal, nos abriga la esperanza de que recibe el premio del descanso eterno. Nos entregaste a una madre especial. Los dones que tú le asignaste los compartió con dignidad. Su trabajo, su amor, respeto, responsabilidad y amistad son bondades que las recordaremos por siempre. Descansa en paz. Descansó en la paz del Creador, quien en vida fue la señora María Jael Chalacán, su esposo José Braudulino Llamá, sus hijos Pastora Alicia Chalacán, Manuel Antonio, Pedro Pablo, María del Carmen, Teresita de Jesús, Ana Lucía y Luis Fernando Llamá Chalacán, sus nietos, bisnietos, sus nueras, yernos, sus hermanos, José María, Manuel María, José Francisco, José Félix, segundo Moisés y María Graciela Chalacán, sus sobrinos y demás familiares, invitan a la velación de los restos mortales en su casa de habitación, ubicada en el corregimiento de Cuatis, Yalé, municipio de Gualmatán. Los funerales se realizarán el día sábado 29 de agosto a partir de las 2 de la tarde en la parroquia Nuestra Señora del Rosario de Gualmatán. Por acompañar a la familia en estos actos de fe y piedad cristiana, se anticipa infinitos agradecimientos.
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0: Pasado pisado, nos dice la reina de la música popular, Arely Senao. Un especial para todos nuestros amigos y amigas oyentes en La Chorrera Negra. Estamos saludando a la gente también en Santo Domingo, municipio de El Contadero. 8 de la noche más 13 minutos.
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0: La número uno. La pasa súper bien con nosotros, somos la número uno. Y la pasa súper bien en esta fecha especial. Y el día de hoy, 27 de agosto, está de plácemes, está de cumpleaños, está de Happy Birthday. Lizeth Alexandra Coral en Santo Domingo, municipio del Contadero. Y sus padres, como también su hermanita Alison, quienes la quieren mucho, le desean lo mejor del mundo en el día de hoy. Le piden a Dios y a la Virgen Santísima la bendigan y la protejan siempre. Le desean muchos éxitos en todas sus labores. Desde Verde Serio nos unimos a la celebración en el día de su cumpleaños, en este día 27 de agosto, el día de cumpleaños de Lizeth Alexandra Coral, que está celebrando allá en Santo Domingo. Muchas felicidades, un abrazo grande, gigante, mil felicitaciones. Esperamos disfrute con toda su familia, le auguramos siempre éxitos. Para la cumpleañera, para Lizeth Alexandra, nos solicitaban la siguiente tarjeta musical.

0: Escuchamos a Freyman Cuaspa, el patrón del despecho, talento local, talento gualmatense. Ahí pasa su éxito, la última producción musical, Bendecido.
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0: Los invitamos a ingresar a la plataforma de YouTube, buscar Bendecido de Freyman Cuaspa.
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0: Un magnífico video en YouTube.
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0: Enviamos un saludo especial con esta canción para todos los amigos en Córdoba, Nariño. Estamos saludando a toda la gente linda en San Francisco de Payán. Saludo cordial también para todos los amigos en El Mirador, a la gente de Santander. Y bueno, a todos nuestros fieles oyentes en Santa Brígida. Allá en Córdoba, Córdoba, Nariño. Una sola radio con verde estéreo. Fernando Urbano, y esto dice, esto se titula Un amor cuando se va.

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0: De vida. Y en Nocturnal Popular escuchamos al Chico Jaramillo. Solo pena se titula esa canción. 8:42 PM. Saludo especial para quienes nos escuchan en el barrio Arrayán. Estamos saludando también a todos nuestros fieles oyentes en Los Fundadores, aquí en la ciudad de Gualmatán. Aquí está Dani Cardona.
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0: Y esta canción se titula Si mi ex fuera un licor.
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0: Los clásicos de la música popular con Johnny Rivera. No regresaste para saludar a todos quienes nos escuchan en el barrio del Carmen de El Contadero.
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59 minutos, llegando ya a la parte final de nuestra programación. Escuchamos a Junior Posada con la canción Acaba de una vez. Finalizamos con el éxito El sueño de tenerte, versión remix. Esta canción de Colón Pantoja, y en esta ocasión con John Guerra y Alexander González, el hijo de Charrito Negro. Hasta ese punto yo ahora con ustedes, Jesús Gómez. Los dejo con esta espectacular canción. Para todos, una feliz noche. Jesús.

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1: Las 6 y 11 minutos.
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0: las 6:35.
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1: Las 6:57.
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0: las 7 y 16 minutos.
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0: las 7 y 25 minutos.
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0: las 7:35.
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0: Las 7 y 46 minutos.
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0: 7:56.
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2: Las 8 y 2 minutos, las 8 y 2 minutos.
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¿qué tal, amigos? Estamos ya en las 8 de la mañana, 6 minutos. Bienvenidos a la Compañía de la Ecológica de Colombia. Hoy tenemos una nueva jornada, estamos ya terminando la semana laboral. Estamos en viernes 28 de agosto y nos preparamos para disfrutar de esta jornada que trae cosas espectaculares. Hoy es una muy buena oportunidad para demostrar que la actitud sí vale la pena. La actitud positiva es la que a usted le hace conseguir muchas cosas de las que usted tiene programado en su agenda personal, profesional, personal, familiar, laboral. Así que con buena energía, buena vibra, les acompañamos esta nueva jornada a bordo del Expreso Musical hasta las 11 de la mañana. Información, música, cosas interesantes que podamos compartirles para que la mañana sea más amena, más entretenida, más musical. En algunos instantes les vamos a habilitar nuestro perfil en Facebook, pero ya está desde este instante nuestro WhatsApp disponible para usted, el 315-268-8961. Le acompañamos en casa, en su local comercial, gracias a los locales comerciales que nos permiten acompañarlos, ambientarles su negocio. Mil gracias a ellos, mil bendiciones, que les vaya súper bien a todos aquellos comercios que tenemos aquí en el Balcón de las Flores. Artesanías, cafeterías, boutiques, misceláneas, restaurantes, cafeterías, panaderías, talleres, entidades financieras, bancarias. Bueno, una cantidad de movimiento que hay en el Balcón de las Flores. A todos, que les vaya súper bonito el día de hoy, que sea un día, una jornada llena de cosas realmente maravillosas. ¿Cómo amanece nuestro querido Balcón de las Flores hoy en esta mañana de viernes 28 de agosto, 28 del 08 del 2026? Todos aquellos dígitos, todos aquellos números múltiplos, pares, haga algo con esa combinación. Tenemos 13 grados en este momento, está muy nublado el cielo, está muy nublado y tenemos un viento de 6 kilómetros por hora de velocidad que enfría mucho más la mañana y nos obliga a desdoblar la ruana y a colocarnos muy abrigados. 79% la humedad relativa de los fértiles y productivos campos de este Balcón de las Flores. Tenemos 10 kilómetros de visibilidad. En algún momento tendremos 20 grados hoy, 20 grados de temperatura. La mínima, cuando empiece acá en la tarde, 9 grados. Nos invita a recogerlos temprano a casa, evitar los síntomas respiratorios. Y el dólar, en este momento, se gana 14,78 puntos. Amanece muy bien, amanece en verde el semáforo del dólar. 14,78 puntos se gana en este instante, lo que lo coloca a 3.166 pesos con 75 centavos. 3.166 pesos con 75 centavos. Haga cuentas, si usted tiene su cuenta de ahorros, su cuenta, su CDT, su cuenta corriente, si negocia divisas, así está el dólar el día de hoy. 8 de la mañana, 11 minutos, bienvenidos a bordo del Expreso Musical.

ese es el estilo. Ese es el estilo de los Garles, los nuevos embajadores del Ecuador. Palomita Errante se llama esta canción. A las 8 de la mañana, 14 minutos, les despertamos el ánimo, ¿verdad? Y bueno, aquí es momento de recordarles esta importante información de la Alcaldía Municipal de Hualmatán. Les recordamos que en la jurisdicción del municipio de Hualmatán se ha decretado unas medidas de control para la fabricación, almacenamiento, transporte, comercialización y manipulación y uso de la pólvora y artículos pirotécnicos. Por lo tanto, le reiteramos el llamado que hace la alcaldía. Está prohibida la venta, la entrega, la manipulación de pólvora para menores de edad. Y asimismo, le recordamos que está prohibida la venta no autorizada, el uso de pólvora en lugares de alto riesgo y cualquier actividad que ponga en peligro la vida, la salud, el bienestar animal y sobre todo el medio ambiente. Por eso disfrutemos estas celebraciones que quedan todavía el resto del año con mucha responsabilidad, con respeto, con compromiso. Evitemos accidentes, protejamos a nuestros niños, cuidemos nuestros animales, nuestras mascotas y preservemos la tranquilidad de nuestra comunidad. Ese es el llamado que hace la Alcaldía de Hualmatán, que continúa construyendo un territorio seguro para todos. Bueno, también esta información que es muy importante para el sector rural de nuestro querido Balcón de las Flores. Sedenar se permite informar a la comunidad en general y a los usuarios del servicio de energía eléctrica en el Balcón de las Flores, con el fin de llevar a cabo trabajos de remodelación y mantenimiento de redes eléctricas. Se realizarán suspensiones programadas del servicio en las siguientes fechas y sectores. Mucha atención. El lunes 31 de agosto y el martes 1 de septiembre, la suspensión del servicio de energía será en la vereda San Antonio, Cuatis Bajo, Cuatis Yalé y Cuatis Obispo, en horario de 8 de la mañana hasta las 2 de la tarde. Y el miércoles 2, jueves 3 y viernes 4 de septiembre del presente año, en todo el sector de la vereda San Antonio, entre las 8 de la mañana y las 4 de la tarde. Se agradece a todos los habitantes y afectados por esta situación su comprensión y colaboración, ya que estas labores son necesarias para garantizar un servicio seguro y eficiente de energía. Es el mensaje de Mayra Raquel Arellano Villarreal. Ella es la representante de Sedenar acá en esta zona. Bueno, ya les hemos habilitado nuestro perfil de Facebook. Ahí está, quienes deseen formar parte de esa gran comunidad virtual que se reúne todos los días de 8 a 11 de la mañana a disfrutar de la compañía de la ecológica a bordo del Expreso Musical. También está a su disposición nuestro WhatsApp, el 315-268-8961. Bueno, por aquí nos envían unas fotografías. De el lugar, a ver, dice, es aquí donde cogen agua para riego de la quebrada Pilispí. Ahí nos están enviando unos datos importantes. Nos escriben haciéndonos saber precisamente que hay personas con poco espíritu cívico y ciudadano y poca responsabilidad con el aprovechamiento de los recursos naturales. Estamos entrando a la época de sequía
y pues desafortunadamente hay personas que cogen el agüita para riego o para labores agrícolas. Y dice nuestro oyente, ahí está haciéndonos llegar las fotografías, dice: en plena sequía están utilizando una motobomba para poder llevar el agua a su predio y hacer las labores agrícolas. Ahí está, para que la empresa AAA del municipio de Gualmatán haga la inspección. Y bueno, dice que sería bueno que se obre de acuerdo a la ley para que se pueda ser efectivo en la responsabilidad del mal uso, de la irresponsabilidad, digamos. Bueno, parece que es por acá, por, según la ubicación, es por acá por el barrio El Dorado, ¿no? Por allí es están utilizando motobomba para llevar el agua a las labores agropecuarias. 8 de la mañana, 21 minutos en la frecuencia verde. Ahí está para la empresa Aguas del Frailejón hacer la respectiva inspección y verificación de esta denuncia que hace el oyente.

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1: Las 8 y 30 minutos. Las 8 y 30 minutos.
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1: Las 8 y 31 minutos.
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está Corazón Serrano, Decidí Vivir Sin Ti, se llama la canción. 8:35 en la frecuencia verde, la ecológica de Colombia. Bueno, los fiesteros de San Francisco de Asís, parroquia Nuestra Señora del Rosario de Gualmatán, invita a todos los devotos y comunidad en general a participar de la fiesta de San Francisco de Asís. Esta festividad que se llevará a cabo en el mes de octubre, el día sábado 3 de octubre, a las 5 de la tarde será la Eucaristía de Vísperas, y el día 4 de octubre, domingo 4 de octubre, a las 10 de la mañana, la Eucaristía de Fiesta. Se solicita de su valioso aporte o cuota que estará recibiendo en la emisora Verde Estéreo con el fin de llevar a cabo esta hermosa celebración. San Francisco de Asís es el que nos concede la gracia del pan de cada día. Se estará informando de manera oportuna con los aportantes el día y la hora para llevar a cabo una reunión de organización de la festividad. La Alcaldía Municipal de Gualmatán, en articulación con la Secretaría de Deportes y demás autoridades, les informan a la comunidad que el Estadio Centenario se encuentra cerrado hasta el día 13 de septiembre. Hasta el 13 de septiembre estará cerrado el Estadio Centenario del municipio de Gualmatán. Esto porque se está llevando a cabo una jornada de fumigación y control de plagas en las instalaciones deportivas. Y con el propósito de proteger la salud y la seguridad de la comunidad, se recomienda abstenerse de ingresar, permanecer o realizar cualquier actividad dentro del estadio durante este periodo señalado. El ingreso al escenario deportivo se estará informando de manera oportuna. Se agradece a toda la comunidad su comprensión, su colaboración, su compromiso con el cumplimiento de esta medida preventiva.

Bueno, y para el día de hoy hay una importante invitación de parte de Asojuntas Comunal del municipio de Hualmatán a todos los dignatarios de las distintas juntas, de las 17 juntas de acción comunal del municipio de Hualmatán, a una primera capacitación en normatividad comunal, funciones de dignatarios, convivencia, conciliación, aspectos tributarios de las organizaciones comunales. Este espacio de formación que tiene como propósito fortalecer los conocimientos, las capacidades y herramientas de nuestros líderes comunales. Se tendrá la presencia del señor Yamid Meneses Solarte, él es el presidente de la Federación de Juntas de Acción Comunal del Departamento de Nariño, y compartirá sus conocimientos, sus experiencias con los dignatarios de las Juntas de Acción Comunal de Hualmatán. Esta capacitación se llevará a cabo el día de hoy, viernes 28 de agosto, a partir de las 3 de la tarde hasta las 6 de la tarde, y mañana sábado 29 de agosto desde las 8 de la mañana hasta las 12 del día en el auditorio de la Casa de la Cultura, primer piso, en el barrio José María Hernández. La invitación que hace Giuliani Alexandra Dávila, vicepresidenta, Nuri Terán, secretaria. 8 de la mañana, 39 minutos. Estamos a bordo del expreso musical de la mañana.

Bueno, ahí está Corazón Enamorado al estilo de Rumba 7, 8 de la mañana, 46 minutos en la ecológica. Rápidamente les contamos hoy, si está viajando para Pasto, el pico y placa en la ciudad de Pasto es para las placas terminadas en 8 y 9 y aplica para carros y motocicletas hasta las 7 de la noche. Es esta medida, el pico y placa en la capital de Nariño y en la ciudad de Popayán y Cali. Hoy coinciden el número de placas 7 y 8 en Popayán hasta las 8 de la noche y en la ciudad de Cali hasta las 7 de la noche de manera continua. Ahí está el pico y placa. Y las vías del sur occidente de Colombia no presentan novedades. Pasto Popayán Cali está habilitado, Pasto Tumaco está sin novedad, Pasto Mocoa San Francisco tampoco presenta novedades y Piales Pasto sin novedad. La vía alterna Pasto Huesacu La Unión Mercaderes Mojarras no presenta novedades. Convoyes de tractomulas cargadas de café están siendo escoltadas por el ejército desde el departamento de Nariño hacia el centro del país. Hay seguridad en esa zona del país. Bueno, y saludamos a quienes ya están formando parte de esta gran comunidad virtual. En este instante van llegando a disfrutar de la compañía de la ecológica. Amparito Benavides, ahí en La Arena. Inés Narváez, Baldomero Chaucanés, nos escuchan en la capital de Nariño. Y bueno, por aquí dice Amparito Benavides, espero que tu fin de semana sea de descanso y diversión, que aproveches al máximo con Expreso Musical hasta las 11 de la mañana. Gracias por la publicidad. Y bueno, nosotros también les recordamos que hoy, en este instante, se está llevando a cabo el debate de control político dirigido a la Secretaría de Cultura y Deporte del Balcón de las Flores, con el fin de conocer los programas, proyectos, actividades y acciones desarrolladas en beneficio de la cultura, la recreación y el tiempo libre y el deporte de nuestro municipio. Pueden también ustedes a través de del canal oficial del Consejo Municipal por Facebook, Facebook Live, se está haciendo la transmisión de este debate de control político a esta hora de la mañana en el recinto del Honorable Consejo. Si usted tiene a bien asistir, lo puede hacer. El recinto del Consejo está ubicado en la sede 1 de la Alcaldía frente al Parque Bolívar. 8 de la mañana, 49 minutos en la frecuencia verde.

Este es una versión de El Embrujo. Bueno, y si están sintonizados en Los Cedros, en el Carmelo, también nos escuchan en Charandú, en Cuatis, el corregimiento de Cuatis, en varios sectores. Ahí están sintonizados con la frecuencia verde, la ecológica de Colombia. Bueno, y aquí seguimos a bordo del Expreso Musical. Rápidamente les voy a contar que estamos en el día número 240 del año. Estamos ya en el día 240. Estamos terminando la semana 35 y eso quiere decir que hemos logrado superar casi ya el 66%. Y el día de hoy estamos en merma, dicen los mayores, ¿no? En 7 días estaremos en cuarto menguante. Estamos en cuarto menguante. Dentro de 7 días llegaremos al cuarto menguante. Mientras tanto estamos en merma. Estamos en luna menguante. Entramos en esta fase importantísima. Bueno, y nosotros seguimos a bordo del Expreso Musical de la Mañana.

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0: Solo Dios entiende el dolor que sentimos por tu partida, madre querida. Para el mundo te has ido, pero para tus seres queridos vivirás eternamente en nuestros corazones. Tú, Señor, nos diste su noble compañía por muchos años. Tú nos la quitaste. Que se cumpla tu santa voluntad.
1: Escucha, que tan solo ya se ha ido.
0: Funeraria San Pedro del municipio de Gualmatán informan el fallecimiento de quien en vida fue la señora María Chalacán Trejo, su esposo José Braulino Yamá, sus hijos Pastora Alicia Chalacán, Manuel Antonio, Pedro Pablo, María del Carmen, Teresita de Jesús, Ana Lucía y Luis Fernando Yamá Chalacán. Sus nietos, bisnietos, yerno, nueras, sus hermanos José María, Manuel María, José Francisco, José Félix, Segundo Moisés y María Graciela Chalacán, sobrinos y demás familiares, invitan a la velación de sus restos mortales en su casa de habitación ubicada en el corregimiento de Cuatis, sector Yalé. Sus funerales se realizarán el día sábado 29 de agosto a las 2 de la tarde en la parroquia Nuestra Señora del Rosario de Gualmatán, luego el traslado al cementerio local. Por acompañar a estos actos de fe se anticipan agradecimientos.
1: Demos gracias por su vida.
0: Se informa además a familiares y amigos que el día de hoy, viernes 28 de agosto, habrá celebración de la palabra a las 6 de la tarde.
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0: Dice el Señor: el que cree en mí, aunque haya muerto, vivirá eternamente, y nuestra fe hace que esta promesa se cumpla. Al cumplir 15 días del sensible fallecimiento de quien en vida fue el señor José Hernán Enríquez, su hermano Orlando Enríquez, sus sobrinas Lisette y Ariana Enríquez y demás familiares invitan a la Eucaristía de Honras, que se celebrará el día domingo 30 de agosto a las 10 de la mañana en la parroquia Nuestra Señora del Rosario de Gualmatán. Por su asistencia y acompañamiento se anticipan agradecimientos.

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1: Las 9:04. Las 9:05.
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2: Las 9:08.
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0: Bueno, y está el juicio final. Se llama esa muy buena canción de Alcides Díaz. Alcides Díaz. Alcides Orlando Díaz Macías. Alcides Díaz, este cantante. Cantante. Colombiano. Compositor. Que tiene una gran cantidad de música. Nacido en Plato Magdalena, donde nació el hombre Caimán. Es uno de los íconos de la música, tropical y de la cumbia colombiana. Comenzó su vida artística como bajista en distintas agrupaciones y casas disqueras, pero en ese ir y venir en la orquesta de Juan Piña conocieron de lo que tenía como vocalista. Allí inició como vocalista principal. Luego ya estuvo por ahí en muchas agrupaciones importantes como los Piratas Habaneros, que fue fundador de esta agrupación, la Orquesta La Revelación. Bueno, y trabajó con muchos sellos disqueros en Colombia. Conocido, reconocido en Centroamérica, en el Caribe, con canciones muy interesantes. Esta es una de ellas, El Juicio Final. 9 de la mañana, 15 minutos, nos quedamos con Alcides Díaz para recordarles que esta invitación que hace la banda Escuela Colombia, que sale de Serenata este sábado, mañana, 29 de agosto, a partir de las 5 de la tarde, dice la invitación: recorreremos los principales barrios de nuestro municipio llevando nuestra música y alegría. Los invitamos a disfrutar nuestras serenatas, acompañarnos y contribuir con lo que nazca de su corazón para nuestro viaje a Paipa. Cada granito de arena cuenta y nos acerca un poquito más a ese gran sueño. Gracias por apoyar a nuestra banda Escuela Colombia. Única serenata, sábado 29 de agosto.
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0: Bueno, también la alcaldía de Gualmatán, en articulación con el SENA, invita a inscribirse al técnico en promotoría campesina, una oportunidad de formarse en el área agropecuaria para fortalecer conocimientos, capacidades, procesos productivos del campo. Las inscripciones se ampliaron hasta el día 1 de septiembre en la oficina de agricultura de la alcaldía municipal, primer piso, frente al Parque Bolívar. Solo tiene que presentar fotocopia de su documento de identidad. Anímese, fórmese y siga fortaleciendo el campo gualmatense. La alcaldía y el SENA continúan trabajando para la formación y el desarrollo rural.
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0: Bueno, este es el recorderis de estas recomendaciones que hacen desde la Alcaldía Municipal de Gualmatán a todos los habitantes del barrio José María, del barrio San José, especialmente propietarios de mascotas y de los alrededores. También vaya la oportunidad para que tengan en cuenta estas importantes recomendaciones durante el tiempo que se esté haciendo esta eliminación y control de plagas en el Estadio Centenario, que estará cerrado hasta el 13 de septiembre. Mantenga su mascota bajo vigilancia, evite que ingrese al estadio durante este periodo indicado, no permita que sus animales consuman alimentos, agua u otros elementos que encuentren dentro o alrededor del área intervenida. Evite que la mascota deambule libremente por los alrededores del escenario deportivo y, como medida preventiva, se recomienda a los propietarios tener disponible carbón activado para su eventual utilización únicamente bajo la orientación de un profesional veterinario. En caso de observar signos o comportamientos inusuales en su mascota, comuníquese inmediatamente al número 323-343-5947 y solicite orientación profesional. Ese es el mensaje desde la Alcaldía Municipal de Gualmatán. 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Cuidar el medio ambiente es proteger nuestra propia vida. Únete hoy mismo para que Hualmatán sin fuego es un municipio lleno de vida y salud. 9 de la mañana, 19 minutos, estamos a bordo del expreso musical de este viernes 28 de

Ellos están al estilo de Lucho y Rafa. No quiero envejecer. 9 de la mañana, 25 minutos en la frecuencia verde. Esto es el expreso musical de este viernes.

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1: Las 9 y 31 minutos. Las 9 y 31 minutos.
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1: Las 9 y 34 minutos.
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0: Bueno, ahí está Pipe Peláez junto a Omar Geles. No hay amor como tu amor.
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0: Buen vallenato para los amantes de este género musical que nos acompañará a esta hora de la mañana en el Expreso Musical de este viernes 28 de agosto.
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0: Bueno, también es momento para recordarles información importante, por ejemplo, esta que nos llega desde la S Señor de los Milagros en coordinación con la EPS Emsanar, que está invitando a la brigada de toma de mamografía a todas las mujeres de 50 a 65 años de edad que estén afiliadas a la EPS Emsanar para que se tome la mamografía como medio de prevención del cáncer de mama. Recuerde que la mamografía se la toma cada 2 años y previene un cáncer de mama. Esta cita es el día de hoy, viernes 28 de agosto, desde las 9 de la mañana hasta las 5 de la tarde, en las instalaciones de la S Señor de los Milagros, ahí en el barrio José María Hernández. Bueno, también la Alcaldía Municipal de Gualmatán y la Dirección Local de Salud les recuerda a todos los inscritos y a toda la comunidad que la lista de inscritos a formar parte de la Veeduría Ciudadana en Salud estará fijada en la publicada en la cartelera de la Dirección Local de Salud y en las redes sociales de la entidad hasta el día 31 de agosto. Allí puede consultar, puede verificar quiénes están inscritos, si se inscribieron o no, ahí en esa lista que estará hasta el 31 del mes de agosto, tanto en la cartelera como en los sitios oficiales en la internet, tanto de la alcaldía como de la Dirección Local de Salud. Bueno, y hoy 28 de agosto tenemos una invitación muy especial para que se siga sintonizando con la Ecológica de Colombia, para que permanezca en la sintonía de la frecuencia verde. En Tardes de Talento, hoy 28 de agosto en Tardes de Talento, tendremos desde Huachucal a Jessica Inguilán con todo su talento musical a partir de las 2 de la tarde en Tardes de Talento. Jessica Inguilán es una talentosa cantante de Huachucal, Nariño. Se destaca por su versatilidad, su carisma, su pasión por la música. Y su repertorio incluye música popular, música cumbia, música tropical bailable, música ecuatoriana, y lleva alegría y sentimiento a cada una de sus presentaciones. Una artista nariñense con mucho talento y amor por la música, conquistando al público con cada interpretación. Jessica Inguilán, talento de Huachucal para el mundo, aquí esta tarde, a partir de las 2 de la tarde en Tardes de Talento, gracias al patrocinio de panadería y pastelería Coffee Pan. 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

0: Hoy está la voz de la señora Yolanda Jaén López. En las plataformas y en el mundo de la música la conocemos como Yolanda del Río. Esta cantante que también se destacó como una vedette actriz mexicana. Ella es especializada ahí en el género ranchero. 71 añitos tiene actualmente Yolanda del Río, La Hija de Nadie, Con Golpes de Pecho, ¿qué otras canciones? A ver, Sabía Que No Cambiarías, esta que se llama Amor a lo Ranchero.
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0: 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Estamos a bordo del expreso musical de este viernes 28 de agosto.

Bueno, y es Andy Rivera, Johnny Rivera, el que la hace, la paga. Cinco, ahí estamos en las 9:58 en la frecuencia verde. Nos vamos a la pausa, nos vamos con música al estilo de la banda Mercosur.

0: Dios de bondad y misericordia, después de cumplir su misión terrenal, nos abriga la esperanza de que reciba el premio del descanso eterno. Nos entregaste una madre especial, los dones que tú le asignaste los compartió con dignidad, su trabajo, su amor, respeto, responsabilidad y amistad, bondades que las recordaremos por siempre. Descansa en paz.
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0: Descansó en la paz del Creador, quien en vida fue la señora María Jael Chalacán, su esposo José Braudelino Yamá, sus hijos Pastor Alicia Chalacán, Manuel Antonio, Pedro Pablo, María del Carmen, Teresita de Jesús, Ana Lucía y Luis Fernando Yamá Chalacán.

0: sus nietos, bisnietos, sus nueras, yerno, sus hermanos, José María, Manuel María y José Francisco, José Félix y segundo Moisés y María Graciela Chalacán, sus sobrinos y demás familiares, invitan a la velación de sus restos mortales en su casa de habitación ubicada en el corregimiento de Cuatis, Yalé, municipio de Hualmatán. Sus funerales se realizarán el día sábado 29 de agosto a las 2 de la tarde en la parroquia Nuestra Señora del Rosario de Hualmatán. Se informa a familiares y amigos que el día de hoy, viernes 28 de agosto, habrá celebración de la palabra a las 6 de la tarde. Por acompañar a la familia a estos actos de fe cristiana, se anticipan infinitos agradecimientos.
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3: Las 10 y 3 minutos, las 10 y 3 minutos.
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3: Las 10 y 5 minutos.
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Bueno, ahí está la organización y el emigrante latino. Buena salsa para todos los amantes de la salsa en la ecológica de Colombia.

0: Bueno, mientras usted se toma su algo ahí, su aromática, su cafecito con empanada, con lo que usted quiera acompañarlo, su chocolate, su leche, ahí estamos acompañándole con la buena música. 10 de la mañana, 10 minutos, nos quedamos con la organización para recordarles que la Alcaldía de Hualmatán, mediante decreto 130 del 24 de agosto, se adoptan medidas preventivas temporales frente al riesgo de incendios de cobertura vegetal. Se suspende temporalmente las quemas abiertas controladas en el municipio de Hualmatán, dando cumplimiento a las disposiciones establecidas por el Ministerio de Medio Ambiente y Desarrollo Sostenible. 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Ese es el mensaje de la Alcaldía Municipal de Hualmatán y la Secretaría de Planeación, Desarrollo Comunitario y Agricultura. Bueno, y la invitación para esta tarde, 28 de agosto, 2 de la tarde, Tardes de Talento, con la presencia de Jessica Inguilán, desde Huachucal. 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El segundo sorbo de su café con la compañía de La Ecológica.
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bueno, esa es la Sonora de Carruseles, Federico Bugalú. Tremendo movimiento en el Expreso Musical de la Mañana. Bueno, los fiesteros de San Francisco de Asís, parroquia Nuestra Señora del Rosario de Hualmatán, invitan a todos los devotos, a la comunidad en general, a participar de las fiestas de San Francisco de Asís. Esta festividad que se llevará a cabo en el mes de octubre, el sábado 3 de octubre, será a las 5 de la tarde la Eucaristía de Vísperas, y el domingo 4 de octubre la Eucaristía de Fiesta a las 10 de la mañana. Se solicita su valioso aporte o cuota que se estará recibiendo en la emisora Verde Estéreo con el fin de llevar a cabo esta hermosa celebración. San Francisco de Asís es el que nos concede la gracia del pan de cada día. Se estará informando oportunamente con los aportantes el día y la hora para llevar a cabo una reunión de organización de la festividad. 10 de la mañana, 22 minutos. Es momento del tercer sorbo de café.

fuiste luz, amor y fortaleza en nuestras vidas. Tu huella permanece intacta, tu voz vive en nuestro hogar y tu amor nos guía en nuestro diario caminar. Misa de honras en memoria de María Estela Freire Huertas, al cumplir 5 meses de su sensible fallecimiento. Eucaristía que se celebrará el domingo 30 de agosto a las 8 de la mañana en la parroquia Nuestra Señora del Rosario de Hualmatán. Su esposo, hijos, nietos y demás familiares agradecen profundamente su presencia y oraciones.

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1: Las 10 y 32 minutos. Las 10 y 33 minutos.
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1: Las 10 y 35 minutos.
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0: Bueno, ya estamos a las 10 de la mañana. 40 minutos, 10 y 40 minutos. Este es nada más ni nada menos que este joven productor, músico y disc jockey alemán, conocido por su estilo de música dance melancólica, como este, por ejemplo. Esta canción se llama Decir o Say. Decir es un músico de Alemania, nació por allá en Solingen, y su característica es la música electrónica de baile, el house melancólico, el pop de influencia bailable. Y empezó haciendo mezclas y dándose a conocer a nivel internacional con un sencillo que por allá en el 2016 lanzó, que se llama Home y Hogar. Y a partir de ahí vinieron una andanada de éxitos increíble, con muchas canciones. Tobias Topic es este cantante, este productor, digamos, este productor de música, este disc jockey y músico alemán. Once I was dreaming, 10 de la mañana, 42 minutos. Momento para recordarles que el Estadio Centenario se encuentra cerrado hasta el 13 de septiembre, mientras se desarrollen las jornadas de fumigación y control de plagas en este importante escenario deportivo de Hualmatán, por lo que para proteger la salud y la seguridad de la comunidad se recomienda abstenerse de ingresar, permanecer o realizar cualquier actividad dentro del estadio durante este periodo señalado. El ingreso al escenario deportivo para su uso normal se informará de manera oportuna. Mientras tanto, se agradece a toda la comunidad su comprensión, su colaboración, su compromiso con el cumplimiento de esta medida preventiva. Ese es el mensaje de la Alcaldía Municipal de Hualmatán. Bueno, y también les contamos que se ampliaron las inscripciones para el técnico en promotoría campesina. Esta es una acción entre la Alcaldía Municipal de Hualmatán y en articulación con el SENA. Las inscripciones se amplían hasta el 1 de septiembre en la oficina de agricultura de la Alcaldía Municipal, primer piso, sede 1, en la frente al Parque Bolívar. Solo tiene que presentar fotocopia de la cédula de ciudadanía. Así que anímese, fórmese y siga fortaleciendo el campo hualmatense. 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Panadería y Pastelería Coffee Pan apoya el talento de los jóvenes, talentos de la música y de todas las actividades culturales que hay en la región. 10 de la mañana, 45 minutos. Vamos entrando a esta última parte, en las mañanas, siempre la última media hora de este viaje a bordo del Expreso Musical se lo dedicamos a la música lenta, para ponerle un poco de pausa después de haber alborotado las hormonas toda la mañana.
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Estamos ya en las 10 de la mañana, 54 minutos. Estamos llegando al final de este recorrido a bordo del Expreso Musical y les deseamos que este viernes, que su viernes sea el comienzo de un perfecto fin de semana. Que este fin de semana esté lleno de alegría, que salga de la rutina del trabajo monótono de la semana y que pueda disfrutar del descanso haciendo otro tipo de actividades, leer un buen libro, pasear, hacer bicicleta, comerse otro delicioso plato distinto de la casa, bueno, una cantidad de actividades que puede hacer para salir de la rutina. Les agradecemos infinitamente por dejarnos ser parte de su historia de este viernes 28 de agosto. Los invitamos para que sigan en la sintonía de La Ecológica de Colombia. Ya viene La Hora Verde con Edison Roger, temas interesantes y toda la programación de la Frecuencia Verde para acompañarlos en esta jornada. Para nosotros siempre será un verdadero placer acompañarlos. Que disfruten el resto de la jornada. Y aquí los dejamos con Thalía, la movidita.

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1: Las 10 y 58 minutos.
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2: Las 11 y 4 minutos.
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Buenos días, oyentes de Verde Estéreo. Un saludo muy especial a todos ustedes en este viernes, fin de semana, hoy 28 de agosto. Estamos como se quiere, ¿no? Con agüita y con sol. Cayó ya una lluviecita. Esperemos sigan cayendo varias lluvias que pues le den nuevamente vida a nuestro paisaje. En otras partes la situación, ya decíamos desde días anteriores, está difícil. Varios incendios, ¿no? Muchos incendios. El departamento del Tolima es uno de los más golpeados por estos incendios que están arrasando el medio ambiente, los recursos naturales y la economía, ¿no?, de mucha gente del campo. Son bastante los cultivos, el trabajo de nuestros campesinos que se ha perdido con estos incendios. En Nariño no es la excepción. Acá también se declaró pues una época de mucha emergencia y que hay que estar muy alerta de estos incendios. Acá sigue lloviendo, hay frío, hay humedad, a diferencia de otros lugares del mismo departamento de Nariño. Así que Dios quiera nos siga mandando ese prodigio de agua que tanto necesitamos para todo, ¿no? Para todo, para el consumo humano, para el riego, para todas las necesidades que tiene que ver con este vital líquido. Bueno, saludamos a quienes nos escuchan a través de las ondas hercianas y también quienes nos escuchan a través de la internet. Los invitamos a que se queden un ratico con nosotros aquí para seguir hablando de varios temas en la ecológica hasta el mediodía. Así que cordialmente invitados, bienvenidos a este espacio de la radio, luego de haber escuchado el crossover de la mañana con la voz amable de la radio, don Omar Benavides. Son las 11:06 minutos. Por acá tenemos este tema fiestarito, estilo fin de semana. Alberto Barros, y esto que se llama La Canoa Ranchá. Es una bonita cumbia colombiana.

0: Las 11 y 11 minutos.
1: Por acá nos llega del Gobierno Nacional este comunicado de prosperidad social para toda la opinión pública. Prosperidad Social revisa la aplicación del RUI y ha reprogramado para septiembre el cuarto ciclo de renta ciudadana y compensación del IVA para el mes de septiembre. Para este próximo mes, dice, se estará llevando a cabo el pago de renta ciudadana y compensación del IVA, y también se está revisando la aplicación del RUI. La entidad adelanta una revisión técnica junto con el Departamento Nacional de Planeación para garantizar una transición responsable al Registro Universal de Ingresos RUI. Su aplicación podría afectar la continuidad de las transferencias para cerca del 49% de hogares beneficiarios con la aplicación del RUI. Ya advierte el Gobierno Nacional que por lo menos casi la mitad de los beneficiarios pues quedarían por fuera, dice, ¿no? Prosperidad Social revisó el proceso correspondiente al cuarto ciclo de pago de renta ciudadana y compensación de IVA. Los primeros resultados de esta revisión obligan a informar con total transparencia a los colombianos, especialmente a los hogares que esperan estas transferencias, qué ocurrió y cuál es la situación actual. La Administración de Prosperidad Social durante el gobierno anterior pues anunció que el 21 de agosto comenzaría el pago del ciclo 4. Sin embargo, efectuar el pago de acuerdo con ese cronograma y aplicar el Registro Universal de Ingresos RUI a la vez, en los términos establecidos por el Decreto 662 del 2026, podría implicar la suspensión de las transferencias para cerca del 49% de familias beneficiarias de estos programas. Desde la llegada del nuevo gobierno a Prosperidad Social, se está realizando la tarea que dejó pues pendiente el anterior gobierno de cara al RUI. Los efectos de este cambio pueden ser significativos para quienes actualmente reciben renta ciudadana, por ejemplo, que es una de las ayudas sociales, ¿no? La actual administración tiene conocimiento de que la administración anterior fue advertida de que si antes del 10 de agosto no se adelantaban los trámites necesarios para implementar la transición al RUI, el cronograma de pagos se retrasaría. El 10 de agosto era además el primer día hábil del nuevo gobierno, por lo que las actuaciones necesarias para cumplir ese plazo correspondían a la administración anterior. La advertencia fue realizada. El riesgo de retrasar los pagos era conocido y aún así pues la gestión requerida no se adelantó oportunamente. Para ese entonces, para ese momento, a las familias ya se les había anunciado que los pagos comenzarían el 21 de agosto. Pero entonces, según este nuevo comunicado de Prosperidad Social, pues serán para el mes de septiembre. Y recordar, ¿no?, ¿qué es el RUI? ¿Y por qué puede afectar a los hogares? Con el Registro Único de Ingresos, Registro Universal de Ingresos, o llamado RUI, cambia la información utilizada para establecer la situación económica de las personas y determinar quiénes cumplen los requisitos para acceder y permanecer en los programas de transferencias monetarias de Prosperidad Social. Al analizar los nuevos criterios de focalización y las condiciones de permanencia establecidas, se estima que casi uno de cada dos hogares que actualmente recibe renta ciudadana podría dejar de recibir estos recursos. Por la dimensión de sus posibles consecuencias, Prosperidad Social considera indispensable explicar esta situación con claridad y evitar que un cambio de esta magnitud, que puede afectar directamente los ingresos de cientos de miles de familias, se reduzca a un asunto exclusivamente técnico o de tipo administrativo. Y bueno, ¿y qué significa esto para las familias? Renta Ciudadana llega aproximadamente a 700 mil hogares, con transferencias monetarias de 500 mil pesos cada dos meses. Para muchas familias, estos recursos representan un apoyo fundamental para cubrir alimentación y otras necesidades básicas. Por esta razón, Prosperidad Social considera que cualquier modificación que pueda afectar el acceso a la permanencia de los hogares en el programa debe revisarse con mucho rigor técnico, con responsabilidad y transparencia. Así que pues ahí tenemos entonces, esta la información, es información oficial, ¿no?, la que aquí estamos leyendo. ¿Y qué pasará con el cuarto ciclo de pagos? Prosperidad Social trabaja de manera coordinada con el Departamento Nacional de Planeación, DNP, para revisar a fondo la consistencia técnica del RUI y sus efectos sobre los hogares beneficiarios. En consecuencia, el cuarto ciclo de pago será programado entonces, se reitera, para el mes de septiembre. Esto no constituye el anuncio de una fecha exacta de pago, pero Prosperidad Social pues comunicará oficialmente cuando estén dadas todas las condiciones técnicas, jurídicas, operativas necesarias para efectuar estos giros a las personas pues que son beneficiarias. La reprogramación tampoco significa que todos los hogares actualmente vinculados tengan garantizada su permanencia en Renta Ciudadana. Las condiciones de acceso y permanencia en los programas deberán cumplirse conforme a las reglas aplicables. No se trata simplemente de aplazar un giro, se trata de decirle la verdad a las familias, no generar falsas expectativas y actuar responsablemente frente a una situación que afecta directamente sus ingresos. Por acá también adicionalmente dice, las familias no deben realizar ningún trámite adicional. Como consecuencia de esta reprogramación, las familias no necesitan inscribirse nuevamente, pagar ningún trámite ni acudir a intermediarios. Prosperidad Social informará oportunamente cualquier novedad relacionada con los pagos a través de sus canales oficiales. La entidad recuerda a los beneficiarios que todos los trámites ante Prosperidad Social son gratuitos y no requieren intermediarios. No vaya a estar pagando un solo peso a nadie para que le haga un trámite al respecto. Para evitar fraude, se recomienda consultar exclusivamente canal oficial. Y por acá tenemos la página, ¿no? La página de Prosperidad Social. www.prosperidadsocial.gov.co. Ahí tenemos, esa es la página oficial para mayor información. www.prosperidadsocial.gov.co. Y por acá tenemos a la directora actual de Prosperidad Social, también dirigiéndose a la ciudadanía, se llama Sandra Suárez. Bueno, hablando de Renta Ciudadana y devolución del IVA, escuchemos lo que dice ella.
2: Sé que hay miles de familias pendientes del próximo pago de Renta Ciudadana y compensación del IVA. Familias que necesitan saber cuándo llegará ese dinero y si podrán seguir contando con él. Yo comparto esa preocupación y por eso quiero hablarles con total transparencia. Desde el primer momento en que llegué a Prosperidad Social, hemos trabajado en este tema, porque sabemos que detrás de cada transferencia hay un hogar que necesita esos recursos para su alimentación y sus necesidades básicas. La administración anterior anunció que el cuarto ciclo de pagos comenzaría el 21 de agosto, pero ¿saben qué? Dejó sin resolver la transición al Registro Universal de Ingresos RUI, que cambia la información con la que se determina quién puede acceder y permanecer en estos programas. Los análisis sobre la aplicación del RUI muestran un impacto que nos preocupa. Cerca de la mitad de los hogares beneficiarios podría haber afectado la continuidad de sus transferencias, es decir, casi uno de cada dos hogares. y es que Renta Ciudadana llega aproximadamente a 700,000 hogares con transferencias de 500,000 pesos cada dos meses. Para muchas familias ese dinero hace parte de lo que tienen para cubrir sus necesidades básicas. La administración anterior fue advertida por los propios funcionarios de la entidad de que si antes del 10 de agosto no adelantaban los trámites necesarios para la transición al RUI, los pagos se retrasarían. La advertencia la hicieron, el riesgo era conocido y la gestión necesaria no la adelantaron oportunamente. Aún así, a las familias ya se les había anunciado el pago para el 21 de agosto. Hoy nos corresponde enfrentar esta realidad. Estamos trabajando con el Departamento Nacional de Planeación para revisar técnicamente el RUI y sus efectos sobre los hogares. Por eso, el cuarto ciclo de pagos será programado para septiembre. Quiero ser totalmente responsable con ustedes. Hoy no estamos anunciando una fecha exacta de pago ni podemos asegurar que todos los hogares actualmente beneficiarios podrán continuar en el programa. Yo sé lo que significa esta incertidumbre para una familia que espera esos recursos. Por eso no vamos a generar falsas expectativas ni anunciar algo que hoy no podemos garantizar. No se trata simplemente de aplazar un giro, se trata de decirles la verdad a las familias y actuar responsablemente frente a una situación que afecta directamente sus ingresos y que encontramos del gobierno anterior. Ahora hay que dejar claro que las familias no tienen que volver a inscribirse, pagar ningún trámite ni acudir a intermediarios para que no se conviertan en víctimas de personas inescrupulosas. Estaremos informando cualquier novedad a través de nuestros canales oficiales y saben que pueden contar con nosotros para actuar con transparencia y por los beneficios y por todo este impacto social de estos programas.

Bueno, ahí teníamos, es la directora de Prosperidad Social, ¿no? Hablando específicamente de renta ciudadana y devolución del IVA. Los pagos serán, a pesar de que estaban anunciados para este mes, serán para el próximo mes, porque se está revisando también el tema del RUI, esa nueva manera de focalizar a la población según sus ingresos, haciendo todo ese trámite para entregar muy bien los pagos, ¿no? Que podría, dice la funcionaria, si se lo deja así nomás, podría bajar a la mitad los beneficiarios que hay en todo el país. Se está analizando entonces esos temas. Son las 11:24 minutos. Nos preguntaban, bueno, de Colombia Mayor, ¿no? No nos han enviado información oficial específicamente sobre esta ayuda social de Colombia Mayor, pero tan pronto nos llegue información oficial, por supuesto, por aquí la estaremos emitiendo. Son las 11:24 minutos, pero sí la recomendación de que revisemos el RUI, ¿no? El Registro Universal de Ingresos. Ya la plataforma está implementada. Con su número de cédula puede averiguar qué calificación le han dado, que lamentamos decir, pues muchas personas que estaban en nivel de pobreza aparecen prácticamente que han salido, ¿no?, de la pobreza. Entonces, pues obviamente este, que es el indicador para focalizar las ayudas sociales, pues llevaría a que se pierda esa ayuda social y todos los subsidios que pueda haber, ¿no? Así que pues es algo que hay que estar muy atento. Se decía, o se dice, que este mes de agosto, septiembre y octubre, pues son meses para hacer los respectivos descargos, y es importante pues se apoye desde la oficina correspondiente de los subsidios sobre estos temas, ¿no? Para ver pues qué se puede hacer al respecto. Hay personas que han subido bastante en su calificación de ingresos. Y pues esto obviamente va a llevar tarde o temprano a que pierda sus subsidios. 11:26 minutos, oyentes de 104.3.

Bueno, seguimos con más canciones, más música aquí en la Estación Verde 104.3, La Ecológica. Por acá tenemos este tema al estilo de Bámbara Banda. Bámbara Banda, este es un grupo de música alternativa, nariñense, pastuso, y pues que ha incursionado a nivel nacional e incluso a nivel internacional. Estuvo en importantes giras por Europa, por ejemplo. Es gente de mucho, mucho talento, y aquí con una de sus últimas producciones a través de 104.3.

Bueno, oyentes de Verde Serio, estábamos escuchando Bambara Banda, Nina, se llama ese tema. Bueno, y es un tema que puede sonar aquí e incluso en la China, ¿no? Es un tema universal. Música nariñense, gente que ha revolucionado la música, Bambara Banda. Música bien, bien alternativa. 11:30 minutos, oyentes de La Ecológica. Saludamos a todos quienes están sintonizados con nosotros. Gracias por escucharnos. Gracias por estar con 104.3, la estación verde. Rápidamente vamos con unos avisos muy importantes.

0: Señor Dios, estarán vivos los inolvidables recuerdos que serán la guía en nuestro camino. Unámonos en oración por el eterno descanso de mi querida esposa. Nos queda en la memoria nuestro mejor ejemplo de vida, sus buenas costumbres, su amor por la familia, su entrega, su nobleza. La recordaremos por siempre. Descansa en paz. Descansó en la paz del Creador, quien en vida fue la señora Luz Hermencia Lucero, su esposo Bernardo Peregrino Zambrano, Chávez Zambrano, su hijo segundo Julio Erazo, sus sobrinos y demás familiares. Están invitando a la velación de sus restos mortales en Casa de Habitación, Corregimiento de Cuatis, Centro. Sus funerales se realizarán este viernes 28 de agosto en la parroquia Nuestra Señora del Rosario de Hualmatán a partir de las 3 de la tarde. Por acompañar a estos actos de fe y piedad cristiana se anticipan infinitos agradecimientos.
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0: La esperanza de la vida terrenal terminó, su amor de madre ahora es solo un recuerdo. Su bondad y confianza en Dios fueron su grande fortaleza en el Dios de la vida que la ha llamado a participar de la vida eterna. Descansa en paz. Funeraria San Pedro del municipio de Hualmatán informa el sensible fallecimiento de quien en vida fue la señora Luz Hermencia Lucero, su esposo Bernardo Peregrino Zambrano, su hijo segundo Julio Erazo, sobrinos, primos, ahijados y demás familiares. Invitan a la velación de sus restos mortales en Casa de Habitación, Cuati Centro, y a sus exequias que se realizarán el día de hoy, viernes 28 de agosto, en la iglesia Nuestra Señora del Rosario de Hualmatán, a partir de las 3 de la tarde. Por acompañar estos actos de fe y piedad cristiana, se anticipan agradecimientos.

0: Solo Dios entiende el dolor que sentimos por tu partida, madre querida. Para el mundo te has ido, pero para tus seres queridos vivirás siempre, eternamente en nuestros corazones. Tú, Señor, nos diste su noble compañía, tú nos la quitaste, que se cumpla tu santa voluntad. Funeraria San Pedro de Hualmatán informa el fallecimiento de quien en vida fue la señora María Jael Chalacán Trejo, su esposo José Braulino Yamá, sus hijos Pastora Alicia Chalacán, Manuel Antonio, Pedro Pablo, María del Carmen, Teresita de Jesús, Ana Lucía y Luis Fernando Yamá Chalacán, sus nietos, bisnietos, yerno, nueras, sus hermanos José María, Manuel María, José María y Manuel María, José Francisco, José Félix, segundo Moisés y María Graciela Chalacán, sobrinos y demás familiares, están invitando a la velación de sus restos mortales en casa de habitación ubicada en el corregimiento de Cuati, sector Yalé. Y a sus funerales, al llevarse a cabo este sábado 29 de agosto a las 2 de la tarde en la parroquia Nuestra Señora del Rosario de Hualmatán, luego traslado al cementerio local. Por acompañar estos actos de fe y piedad cristiana, sus familiares anticipan infinitos agradecimientos.
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0: Dios de bondad y misericordia, después de cumplir su misión terrenal, nos abriga la esperanza de que recibe el premio del descanso eterno. Nos entregaste una madre muy especial. Los dones que tú le asignaste los compartió con dignidad, generosidad, con su trabajo, su amor, respeto, responsabilidad y amistad, que son bondades que las recordaremos por siempre. Descansa en paz. Descansó en la paz del Creador la señora María Jael Chalacán, su esposo José Braudelino Yamá, sus hijos, Pastora Alicia Chalacán, Manuel Antonio, Pedro Pablo, María del Carmen, Teresita de Jesús, Ana Lucía y Luis Fernando Yamá Chalacán, nietos, bisnietos, nueras, yernos, yerno, sus hermanos, José María, Manuel María, José Francisco, José Félix, segundo Moisés, María Graciela Chalacán, sobrinos y demás familiares invitan a la velación de sus restos mortales en casa de habitación, corregimiento de Cuatis, Yalé, municipio de Hualmatán. Y a sus funerales, que se llevarán a cabo este sábado 29 de agosto a las 2 de la tarde en la parroquia Nuestra Señora del Rosario de Hualmatán. Por acompañar a la familia estos actos de fe y piedad cristiana, se anticipan infinitos agradecimientos.

0: extrañaré. Tenlo por seguro.
1: Señor, gracias por el tiempo que nos permitiste compartir con nuestro hijo, por su amor, sus sonrisas, sus enseñanzas y por cada recuerdo que permanece para siempre en nuestros corazones. Un año ha pasado de su partida y aunque su ausencia nos causa profundo dolor, confiamos en que ahora descansa en tus brazos y que su alma ha encontrado la paz eterna. Concédenos, Señor, fortaleza para aceptar su partida, consuelo para aliviar nuestra tristeza y fe para comprender que el amor verdadero nunca muere. Al cumplir un año del sensible fallecimiento de nuestro querido hijo Eider Adriana Naguano Chagüesá, sus padres, María Alexandra Chagüesá y Germán Naguano, están invitando a la Santa Eucaristía que en su nombre se celebrará este viernes, hoy, 28 de agosto, a las 5 de la tarde en la parroquia Nuestra Señora del Rosario de Hualmatán. Agradecemos de corazón su compañía, sus oraciones en memoria de nuestro querido hijo. Dice el Señor: el que cree en mí, aunque haya muerto, vivirá eternamente, y nuestra fe hace que así sea. Al cumplir 15 días del sensible fallecimiento de quien en vida fue el señor José Hernán Enríquez, su hermano Orlando Enríquez, sobrinas Lisset y Ariana Enríquez y demás familiares invitan a la Eucaristía de Honras que se celebrará este domingo 30 de agosto a las 10 de la mañana en la parroquia Nuestra Señora del Rosario de Hualmatán. Por su asistencia y acompañamiento a estos actos de fe cristiana se anticipan agradecimientos.

Son las 11:40 minutos, oyentes de 104.3. Bueno, y es un año, ¿no?, ya del fallecimiento del niño Eider Adrián. Estamos muy conmovidos todavía. Hace exactamente un año la sociedad gualmatense amanecimos con consternados con la conmovedora noticia de la muerte del niño Eider Adrián. Tenía 12 añitos, ¿no? 12 añitos, ya estaba para cumplir los 13. Es una noticia que nos perturbó a todos. Bueno, nunca supimos por qué de la muerte de este niño. Es algo que dolió a toda la comunidad, a sus padres, a su abuelita, ¿no?, Luz Angélica, que de aquí la saludamos, a toda su familia, a sus compañeritos de clase. Nos inundó de tristeza, un sentimiento de fragilidad en nuestras familias, una gran preocupación también por nuestros hijos pequeños. Hoy uno se pregunta en qué situación estaría, ¿no?, Eider Adrián, su salud física, mental, sus angustias, sus problemas a tan corta edad. Bueno, la comunidad hasta hoy tiene inquietudes, y es natural que este caso pues no vaya a quedar en el olvido. Queremos garantías de seguridad para nuestros hijos y para que no se repita nunca más una situación de estas, ¿no? Por lo menos por las causas que llevaron a la muerte de este menor de edad. Queda la lección que se necesita mucho acompañamiento a los menores de edad, ¿no? En esta nueva época, en esta época contemporánea, estar vigilantes, ser más amigos, confidentes de nuestros hijos, que no queden solos con sus angustias y su infaltable celular, ¿no? Su infaltable celular, que no se encierren, que tengan la confianza de contar sus cosas, sus problemas, así como las cuentan a veces a sus amigos y amigas. Que nosotros los padres y quienes estén a cargo de menores sepamos que qué les está pasando, ¿no? Qué situaciones los afecta. Seamos los mejores amigos y por supuesto que seamos todos defensores de los derechos fundamentales de los niños. Bueno, desde el fallecimiento de Eider Adrián aquí en Gualmatán, se ha puesto mucho más énfasis a la salud mental. Para algunos era primera vez que escuchábamos esa frase, salud mental. A veces únicamente se entiende lo que duele físicamente, ¿no?, o se atiende, se va al médico a lo que duele físicamente, pero se cree que una angustia, un trauma, un problema ya pasará, ¿no?, ya lo olvidaremos. Pero puede ser que no, puede ser que ese problema que tenemos en nuestra mente, en nuestro pensamiento, se ahonde el problema en nosotros como personas. Además, tenemos que quitarnos de la cabeza el estigma que ir al psicólogo es para los que están locos, ¿no? El psicólogo es para todos. Actualmente, pues, todo mundo pasamos por diferentes problemáticas, algunas no salen de nuestras cabezas. Nos afectan, son pues psicosomáticas, pasan de la preocupación a la enfermedad, y eso debe atenderse, ¿no? Actualmente, por ejemplo, hay el centro de escucha que promueve la parroquia, es un buen servicio. En las instituciones educativas hay profesionales de la salud mental que también atienden casos principalmente de depresión, de acoso escolar, de bullying. Igualmente la S de Gualmatán tiene servicio de salud mental, así que pues hay que tener prioridad también en la salud mental. Bueno, y no olvidemos nunca al niño Eider Adrián. Las familias gualmatenses, la institucionalidad, debemos tenerlo siempre presente, que su corta vida no sea en vano, que sea un motivo para querer entender y proteger más a nuestros hijos, ¿no? Dios perdone sus posibles faltas, ¿no?, y tenga a este angelito en su santa y eterna gloria.
Desde aquí, desde Verde Estéreo. Cuidamos a nuestros hijos. Por acá siempre emitimos también los derechos de los niños, ¿no? No nos faltan. Hay que tenerlos como una gran prioridad.

Bueno, son las 11:45 minutos y saludamos a los abuelitos, ¿no? De Eider Adrián. Los saludamos allá en el barrio San Francisco de Río. Un saludo muy especial. Y estaremos transmitiendo la Eucaristía, por supuesto. Estaremos transmitiendo la Eucaristía de hoy a las 5 de la tarde por Verde Estéreo. Téngalo por seguro, doña Luz Angélica. Son las 11:46 minutos, oyentes de Verde Estéreo.

Bueno, y seguimos con más canciones, seguimos con más música en la Estación Verde. Luego estaremos hablando de situaciones que suceden en el mundo, ¿no? Tremendo lo que pasó por allá en la parte del Océano Índico, lo que tiene que ver con los Himalayas, ese gran deslizamiento que hubo matando también a cientos de personas, ¿no? Una manifestación de la naturaleza increíble. En Nepal sucedió esto, ¿no? Nunca se había visto una situación de estas en vivo. Ahora, gracias a los celulares, pues muchas personas filmaron desde diferentes sitios, perspectivas, y pues se puede apreciar la fuerza que tiene la naturaleza, ¿no? Que carga con todo. Fue un desprendimiento de nieve, como sucedió por acá hace algún tiempo, ya hace varias décadas. Pongámosle más dimensión a la perspectiva de tiempo. Fue hace varias décadas acá, Armero también, ¿no? Donde murieron por lo menos 22 mil personas. El Nevado del Ruiz también tuvo un desprendimiento de hielo. Se causó un represamiento y pues todo esto generó un deslave impresionante, ¿no? Llevando rocas, llevando tierra, llevando, bueno, árboles, una cosa impresionante que fue a parar a la ciudad de Armero, ¿no? Matando a por lo menos unas 22 mil personas. Algo parecido sucedió en Nepal, por allá en Asia Menor. Esto pertenece pues a los Himalayas, ¿no? Por allá hay muchos picos también de nieves perpetuas. A muchos kilómetros hacia arriba, pues hubo un desprendimiento de una gran masa de hielo, y a la vez, pues esto causó un represamiento de un río, y esto llevó pues a que salga de control y coja más fuerza conforme iba bajando este deslave, esta avalancha, y llegó a un sitio poblado y se llevó todo, ¿no? Se llevó todo. Es impresionante esas imágenes que le están dando la vuelta al mundo. Muchos nos preguntamos, bueno, ¿y por qué es que están sucediendo tantas cosas, ¿no? Por ejemplo, los movimientos sísmicos siguen. Siguen dándose en Venezuela, por acá en Colombia, en otras partes del mundo hay movimientos sísmicos por todo lado. Son manifestaciones de la naturaleza y a las que el ser humano pues no hay nada que hacer, ¿no? Por ejemplo, un movimiento sísmico puede ser de un rato para otro, es imposible predecirlo, y por ello pues hay que estar siempre en oración, en paz con Dios y con los demás, y estar bien prevenidos también, ¿no? Estar bien prevenidos. Son las 11:50 minutos, oyentes de 104.3.

Vamos con esta bonita canción al estilo de Chabuco. Es un tema del grupo Niche, Se pareció tanto a ti. Y dice así, escuchemos.

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2: Fuiste luz, amor y fortaleza en nuestras vidas. Tu huella permanece intacta. Tu voz vive en nuestro hogar y tu amor nos guía en nuestro diario caminar. Misa de honras en memoria de quien en vida fue la señora María Estela Freire Huertas al cumplir 5 meses de su sensible fallecimiento. Eucaristía que se celebrará este domingo 30 de agosto a partir de las 8 de la mañana en la parroquia Nuestra Señora del Rosario de Gualmatán. Su esposo, hijos, nietos y demás familiares agradecen profundamente su presencia y sus oraciones.
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2: Queremos expresar nuestro sentimiento de pesar

enfermedad, estaban enfermitos, y sobre todo pues doña María Jael Chalacán. Dios la reciba en su santa y eterna gloria. Hay un fuerte abrazo de solidaridad a don Braudelino. Don Braudelino, un gran amigo, ¿no? Ahí estuvimos, decía yo, hace un año después de la fiesta de San Francisco. En la fiesta de San Francisco, pues se decidió llevar hasta su hogar, llevarles hasta allá, porque pues ambos han venido lidiando con su enfermedad. Y pues le deseamos a don Braudelino se recupere, se fortalezca, ¿no?, de sus dolencias. Y allí estuvimos, decíamos, pues llevando un detalle, una remesita de parte de San Francisco de Asís. A propósito, este 4, 3 y 4 de octubre son las fiestas de San Francisco de Asís, y se invita a que se sumen, a que nos sumemos todos a la fiesta aquí en la parroquia de Gualmatán de San Francisco de Asís, el patrón de los pobres, ¿no?, de los desfavorecidos, también el patrón de la naturaleza, de la paz, de los ecologistas, en fin, ¿no? San Francisco de Asís, un santo, un hombre santo, que dejó importantes mensajes que hoy son más trascendentales y fundamentales que nunca, ¿no? La paz tan necesaria, la paz que está en juego más que nunca en estos tiempos, y el amor a la naturaleza. 12 del mediodía, oyentes de Verde Estéreo, la ecológica.

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1: Estamos llegando al final de este espacio de la radio, agradeciendo la sintonía de todos quienes están con nosotros. Gracias por escucharnos. Saludamos a quienes están con nosotros por frecuencia y también están a través de la internet. Un saludo súper especial. Bueno, hablarles hasta dónde llega el amor del ser humano, ¿no? No todo es malo. Hay gran esperanza en mucha gente, muchísima gente. Acá leíamos con mucho empeño esta nota y que queremos compartirla con ustedes. Y tiene que ver con quien descubrió la vacuna de la polio, el científico que descubrió la vacuna contra la polio. El creador de la primera vacuna eficaz contra la poliomielitis fue el médico y virólogo estadounidense Jonas Slack en 1955. Hay algo muy interesante con este médico y virólogo que descubrió la vacuna de la poliomielitis. Decidió no patentar la vacuna para permitir que su distribución fuera masiva y gratuita en todo el mundo. A él no le interesó la plata. Le interesó es el servicio, ¿no? Le interesó el bienestar del mundo entero. Muchísimas personas por el tema de la poliomielitis pues nacieron con muchos problemas físicos. Pero desde que se descubrió la vacuna, se ha logrado combatir la poliomielitis. Y gracias a este señor, Jonas Slack, que no quiso patentar la vacuna. No quiso patentar la vacuna. Si la patentaba, pues la vacuna salía cara, ¿no? Había que comprarla, había que comprársela a él por derechos de autor y a los laboratorios que la producían, ¿no? Pudo volverse multimillonario, pero no le interesó eso. A él le interesaba, ya decíamos, era el servicio a la comunidad, amaba a la humanidad. Jonas Slack, Salk, Jonas Salk es, ¿no? Jonas

Salk. No patentó su vacuna contra la poliomielitis porque consideraba que pertenecía a la gente y no debía ser un objeto de lucro. Cuando un periodista llamado Edward R. Murrow le preguntó en 1955 quién era el dueño de la patente, Jonas Salk respondió: no hay patente. ¿O acaso se podría patentar la luz del sol?, le dijo al periodista, ¿no? Así que ese fue el altruismo y el detalle con la humanidad de este gran científico. Dar acceso global a esta vacuna. Su objetivo principal era que la vacuna tuviera una distribución masiva y estuviera disponible sin restricciones comerciales para todos los niños del mundo. Su descubrimiento pertenecía a la humanidad, dijo él mismo, ¿no? El mismo descubridor, el científico, médico, virólogo Jonas Salk. Salk ya era más que un mesías, era un mesías más que un virólogo, ¿no? Para mucha gente, la polio paralizaba entre 13.000 y 20.000 niños solo en Estados Unidos, ¿no? Antes de la vacuna de Salk, que se convirtió pues en el rostro de la iniciativa de inmunización para los estadounidenses de bajos recursos. Jonas Salk dejó de percibir una cantidad, óigase bien, estimada en su momento de 7.000 millones de dólares. Por decidir no patentar la vacuna contra la poliomielitis en 1955. Esa suma de 7.000 millones de dólares equivale a unos 22 billones de pesos, más de 22 billones de pesos en plata colombiana de esa época, de 1955. Un monto que aún hoy es toda una reforma tributaria en Colombia. 22 billones de pesos. Así que renunció a toda esa inmensa riqueza para darle salud a los niños, ¿no? En aquella época, entre 13.000 y 20.000 niños anualmente quedaban paralizados en Estados Unidos. 6 minutos. Personas como ellos le dan esperanza, ¿no?, a la humanidad. Bueno, estamos llegando al final de este espacio de la radio, agradeciendo la sintonía de todos ustedes.

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Lunes 31 de agosto y martes 1 de septiembre, vereda San Antonio, Cuatis Bajo, Cuatis Yalei, Cuatis Obispo, en el horario comprendido entre 8 de la mañana a 2 de la tarde. El miércoles 2, jueves 3 y viernes 4 de septiembre, en todo el sector de la vereda San Antonio, en el horario comprendido de 8 a.m. a 4 p.m. Se agradece a todos los habitantes y afectados por su paciencia y por esta situación, por su comprensión y también por su colaboración, ya que estas labores son necesarias para garantizar un servicio más seguro y eficiente en estos sectores, en estas veredas. Atentamente, Mayra Raquel Arellano Villarreal, Sedenar SAESP. Bueno, oyentes de Verde Estéreo, 12:08. 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Jessica Inguilán, una artista nariñense con mucho talento y amor por la música, conquistando al público con cada interpretación. Jessica Inguilán, talento de Huachucal para el mundo. 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

Bueno, y la S, Señor de los Milagros, en coordinación con la EPS Emsanar, está invitando a la brigada de toma de mamografías a todas las mujeres de 50 años a 65 años de edad, afiliadas a esta EPS, a que se tomen la mamografía como medida o medio de prevención del cáncer de mama. Recuerden, la mamografía se la toma cada 2 años y previene el cáncer de mama. Viernes 28 de agosto, el día de hoy, se está llevando a cabo esta campaña en las instalaciones de la S Señor de los Milagros desde las 9 de la mañana y hasta las 5 de la tarde. Así que se invita a que se hagan la mamografía. Bueno, y no olviden que la Escuela Banda Colombia, Banda Escuela Colombia, este sábado 29 de agosto, mañana a partir de las 5 p.m., sale a recorrer el casco urbano de Gualmatán con una bella serenata. Se recorrerán los principales barrios del municipio, llevando la música y la alegría a todos ustedes. Se los invita a disfrutar de estas serenatas, acompañar y contribuir con lo que le nazca de su corazón para el viaje a Paipa. Recordemos que la Banda Escuela Colombia, categoría infantil, ganó como mejor banda infantil del departamento de Nariño y se ganó el cupo para Paipa. 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Bueno, y decíamos, se está invitando a las fiestas de San Francisco de Asís a que nos vinculemos. Los fiesteros de San Francisco de Asís, parroquia de Gualmatán, invita a los devotos y comunidad en general a participar de la fiesta de San Francisco de Asís. El sábado 3 de octubre se llevará a cabo la celebración eucarística de vísperas a las 5 de la tarde y el domingo 4 de octubre celebración de la Eucaristía de fiesta a las 10 de la mañana. Ya están separadas, pero no se han pagado, ¿no? Así que contribuyamos entonces para llevar a cabo la festividad. Se solicita su valioso aporte o cuota que se estará recibiendo aquí en Verde Estéreo. Aquí se estará llevando a cabo el registro, ¿no? El registro de su aporte para esta celebración. San Francisco de Asís es quien nos concede la gracia del pan de cada día. Se estará informando oportunamente también con los aportantes el día y la hora para llevar a cabo una reunión corta para la organización de la festividad. Oh Señor, hazme instrumento de tu paz. Donde haya odio, lleve yo amor. Donde haya ofensa, lleve yo perdón. Donde haya discordia, lleve yo la unión. Extraído de una hermosa oración a la paz de San Francisco de Asís.

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Son las 12:15 minutos.

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Bueno, gracias por la sintonía, oyentes de 104.3. Gracias por estar con nosotros. Los dejamos con bonita música del recuerdo aquí en La Ecológica. Música como esta, por ejemplo, al estilo de Banda Fiesta, con bonita música de Pastor López. Precisamente eso se llama Fiesta de Siempre. Gracias por la sintonía.

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4: Amigos oyentes, saludo muy especial acá desde la Cruz Nariño, en la droguería Mega Ordóñez. Seguimos entregando este importante producto como lo es el colágeno hidrolizado marino y el paquete de la salud y otros productos como tal. Pero bueno, tenemos una paciente, una persona que ha mejorado, que ha recuperado y que nos quiere contar su gran experiencia, cómo le fue con el paquete de la salud, con el colágeno y los productos, y que sea ella misma quien nos cuente. Regáleme su nombre y su edad.
5: Blanquelisa Velasco, soy Blanquelisa Velasco.
4: ¿Cuántos años?
5: Tengo 53 años.
4: ¿De qué parte viene usted?
5: Vengo de La Loma.
4: ¿Eso cuánto queda de La Loma aquí de La Cruz?
5: No, 10 minutos quedan.
4: Ah, bueno, no es tan lejos. Bueno,
5: no está lejos.
4: Cuéntenos usted, primero que todo, de qué estaba enferma, qué sentía en su cuerpo.
5: Los huesos me dolían, pues feísimos, huesos, sosiego, que no podía caminar, parecía que me iba a ahogar. Y ahora con eso ya me he curado, con el remedio que he comprado aquí.
4: Bueno, vamos por partes. Usted me dice que los huesos.
5: Sí.
4: ¿Cuáles huesos le dolían?
5: Esto poquito me dolía.
4: Bueno, los brazos, las muñecas,
5: sí.
4: Los deditos de la mano.
5: Sí, se me tuerce, que me quería entonces.
4: Le dolía.
5: Ya,
4: y ahora ya y se le estaban torciendo.
5: Me estaban torciendo y ahora yo me estoy curando, vea.
4: Bueno, ven, claro. ¿Y puede abrir y cerrar bien
5: sí,
4: las manos?
5: Ya, vea.
4: Ah, ¿recuperó la fuerza?
5: Sí, recuperé.
4: ¿Y puede trabajar?
5: Puedo trabajar hoy.
4: Bendito mi Dios.
5: El cansancio, yo que no quería ya trabajar, como que me daba todo, no me gustaba ya. Y ahora soy fuerte.
4: Está fuerte, volvió el vigor y la energía.
5: Sí, la energía.
4: Y ya le encontró sentido.
5: Sí.
4: A hacer las cosas porque
5: sí.
4: Saben que el cuerpo le responde.
5: Sí, señora,
4: y las dolencias y la inflamación se desapareció.
5: Sí. Y ese sosiego también se me quitó el camino. Y
4: ¿qué era el sosiego? ¿Qué era eso?
5: Era como que así caminaba y como que me iba a ahogar.
4: Ah, ok. Un apretamiento al pecho.
5: Sí. Y yo dije que es como que estuviera llenísima, sí. Y ahora no. A ver.
4: Y ahorita ya no.
5: Ya no, sí.
4: ¿Puede comer bien?
5: Bien, sí, señor.
4: ¿Duerme bien?
5: Dormir bien, eso sí, ahora no.
4: No
5: sé por qué, sí, eso
4: le
5: sí,
4: falta.
5: No, eso me falta. Sí.
4: Le falta, bueno, tranquila. Uh-huh. ¿Y los dolores en la rodilla? ¿Y en el talón? ¿Qué pasaba con eso?
5: No, eso me dolía horrible. No podía ni caminar. Eso, yo no llevaba qué hacer ya. Y yo ahora me he curado de eso también.
4: Ya, o sea, eso también desapareció.
5: Sí, señor.
4: Ok, uh-huh. Ya puede caminar.
5: Sí, ahora tranquilamente. Si no, ya, los zapatos no aguantaban nada. Pero como que se hinchaban los pies.
4: Sí, señora.
5: Uh-huh.
4: Ok.
5: Y ahora ya no.
4: Y eso ya desapareció.
5: Uh-huh. También,
4: tomando el colágeno, uh-huh. El gingo y los otros productos, que también fue el resveratrol, el citrato de magnesio y nuestras fórmulas avanzadas. Hay mucha mujer, este testimonio sale, obviamente, lo que hay en el departamento de Nariño, las diferentes poblaciones donde nosotros estamos distribuyendo nuestros productos, en Antioquia también, en diferentes municipios, bueno, a lo largo y a lo ancho de Colombia, en donde estamos ya nosotros laborando. ¿Qué le recomienda usted, de verdad, de corazón, a tantas mujeres, incluso también señores, que tienen estas dolencias, que se han abandonado, que no invierten en su salud y que están enfermos?
5: Por eso no y guardan la plata, por
4: eso, no. La plata no lo va a curar.
5: Así
4: a uno.
5: Yo tengo un compañero que él tiene un asosiego horrible y tiene esa vez a la próstata. Y corre a los otros médicos y nada. Yo digo, pues venga así aquí, ¿no?
4: Claro, sí, señor.
5: Porque eso sirve eso. Y él está con un asosiego horrible, pero no. Y no quiere gastar la plata, prefiere guardarla.
4: Prefiere, y la plata no lo cura.
5: Por eso la plata no.
4: Exactamente,
5: lo cura.
4: Exactamente,
5: sí, señor.
4: No, señora, uno lo que tiene es salud.
5: Pero uno le dice, hay hombres muy tercos, eso, ¿no?
4: Ay, gente que es terca,
5: sí,
4: es verdad.
5: ¿Por qué guarda la plata en vez de estar ahí?
4: Porque amas más el dinero y lo material que la salud y la vida, pero a usted sí la felicito porque usted no es terca y usted por eso ha recuperado su salud y ha mejorado.
5: Yo no voy a hacer cuenta, yo no tengo plata, se doy cuenta, y yo saco de donde Dios me va a ayudar.
4: Amén, y ya está recuperando la salud.
5: Por eso.
4: Que es lo más importante.
5: Eso es lo más importante.
4: ¿Qué saca uno con plata debajo del colchón y enfermo?
5: Enfermismo, ¿para qué?
4: Nada.
5: Si yo tenía.
4: No puede disfrutar, no puede caminar, no puede compartir, no puede trabajar, no puede hacer nada.
5: Y él es bien terco, yo no entiendo por qué.
4: Bueno, ojalá Dios le cambie el corazón.
5: Sí, pues, le cambie el corazón.
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5: porque
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4: Eso, sí, señora. Entonces, ¿está contenta?
5: Estoy contenta.
4: ¿Está feliz? ¿Nos recomienda?
5: Sí, sí, señor, sí, señor.
4: Bueno, muy bien, que mi Dios me la bendiga. Testimonios importantes de personas, vea, mejoradas, felices y contentas. 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
5: Bueno,
4: así es. 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
3: 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Las 12 y 30 minutos.
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0: Las 12 y 36 minutos.
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0: Las 12 y 45 minutos.
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0: Las 12 y 53 minutos.
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Para todos quienes se encuentran en la sintonía de Verde Estéreo 104.3, tengan ustedes muy buena tarde. Les damos la cordial bienvenida al cambio de programación a través de la Ecológica de Colombia, tarde de viernes, fin de semana, hoy 28 de agosto. Saludo cordial, especial para todos quienes nos escuchan, nos sintonizan. Les deseamos pues una bonita tarde, esperamos la pasen muy bien con nosotros. Estamos en esta horita acompañándolos con lo mejor del crossover y la invitación para que a las 2 de la tarde ustedes no se pierdan Tardes de Talento. Recuerden que cada viernes de fin de mes se lleva a cabo esta programación a través de Verde Estéreo 104.3. Mensaje especial, invitación entonces para que ustedes nos escuchen, nos sintonicen, no se despeguen de la Ecológica de Colombia. Gracias al sur de Nariño, el norte ecuatoriano y a quienes están conectados con nosotros en la tarde, disfrutando ya de la programación, por supuesto. Los invitamos a ser parte del espacio 315-268-8961, la línea WhatsApp para que se puedan comunicar con nosotros, solicitar la música, las canciones. Bueno, y el día de hoy entonces la invitación a las 2 de la tarde para que escuchen la buena música, la bonita voz de Jessica Inguilán. Ella viene desde el municipio de Huachucal, muy talentosa, cantante, se destaca por su versatilidad, carisma, pasión por la música. Tiene un repertorio amplio de música popular, de cumbia, música bailable, música ecuatoriana. Así que pues con alegría, sentimiento estaremos presentando esta tarde a Jessica Inguilán desde Huachucal en Tardes de Talento. 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Gracias este patrocinio entonces, y en la tarde o más adelantico a las 2 de la tarde los invitamos para que escuchen Tardes de Talento por

Bueno, estamos también recordando esta importante invitación que hace la banda Escuela Colombia, que sale de Serenata aquí en nuestro municipio. Ellos fueron los ganadores de la categoría infantil en el municipio de Samaniego, con el aval para el concurso en Paipa. Así que la invitación es para que apoyemos a estos jóvenes, a estos niños, que estarán en esta en el día de mañana, sábado 29 de agosto, con sus padres de familia, con el maestro, realizando unas bonitas serenatas a nuestro municipio de Gualmatán. Ahí estarán pues llevando la buena música, la alegría también de estos niños y jóvenes. Las serenatas, 29 de agosto, desde las 5 de la tarde, recorrerán las principales calles, los principales barrios de nuestro municipio, a disfrutar nuestras serenatas, entonces, acompañarlos y a contribuir con un granito de arena de lo que nazca de su corazón, para que ellos puedan viajar hasta Paipa y poder representar a nuestro municipio allá en ese importante concurso. Cada granito de arena cuenta y nos acerca un poquito más a este gran sueño. Así que la invitación que hace la banda Escuela Colombia a los habitantes de Gualmatán para que hagan su aporte en el día de mañana, sábado 29 de agosto, quienes estarán llevándoles una bonita serenata. No se la pierdan entonces, invitados cordialmente a ser parte de este bonito proceso y sobre todo a ser parte de este sueño importante que tienen los niños, los jóvenes, para viajar hasta Paipa, a Boyacá, a representar a nuestro municipio de Gualmatán. Vamos avanzando por acá con la música, traemos más temas musicales a través de La Ecológica, 1:00 p.m. con 15 minutos.

La música del grupo Bananas la disfrutamos con la Ecológica de Colombia en esta tarde de viernes, en este día 28 de agosto. Mensaje cordial para quienes están en sintonía, nos están escuchando en los diferentes municipios, sectores, aquí en nuestro querido municipio de Gualmatán también, en otras partes de Nariño, de Colombia y el mundo, por www.verdestereo.com. Recordamos a quienes son afiliadas a la EPS Emsanar, la invitación que hace la S Señor de los Milagros de nuestro municipio, a todas las mujeres de 50-65 años de edad, para que asistan a la brigada de toma de mamografías, quienes estén afiliadas a la EPS Emsanar. La invitación a que se tomen la mamografía como medio de prevención del cáncer de mama. Recuerde que la mamografía se toma cada 2 años y previene el cáncer de mama. Esta campaña o esta brigada se está adelantando el día de hoy, viernes 28 de agosto. Estarán atendiendo hasta las 5 de la tarde en las instalaciones de la S Señor de los Milagros. Así que la invitación a las mujeres de 50-65 años de edad para que asistan a esta importante brigada de salud, la toma de mamografías en las instalaciones de la S Señor de los Milagros. Recuerde que los estarán atendiendo hasta las 5 de la tarde.

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0: 1:22, marcamos la 1:22. Recuerde que el día de hoy, a partir de las 2:00 p.m, usted puede escuchar Tardes de Talento. La invitación para que no se pierdan la presentación de Jessica Inguilán. Nos estará acompañando en esta oportunidad con su bonita voz, en la música bailable, la cumbia popular, música ecuatoriana, en fin. Así que la invitación para que escuchen a partir de las 2:00 p.m, Tardes de Talento. 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

0: Bueno, 1:35, 1:35. Ahí estábamos escuchando la buena música del Combo de las Estrellas, un bonito recuerdo musical.
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0: Los fiesteros de San Francisco de Asís, parroquia Nuestra Señora del Rosario de Gualmatán, invitan a los devotos, la comunidad en general, a participar de la festividad en honor a San Francisco de Asís. Sábado 3 de octubre, celebración eucarística de vísperas a las 5 de la tarde. Domingo 4 de octubre, celebración eucarística de fiesta a las 10 de la mañana. La invitación a hacer su valioso aporte o cuota que se estará recibiendo en la emisora Verde Estéreo con el fin de llevar a cabo esta hermosa celebración en honor a San Francisco de Asís. Él es el que nos concede la gracia del pan de cada día. Se estará informando oportunamente con los aportes el día y la hora para llevar a cabo la reunión y organizar la festividad. Ahí está la invitación entonces que se hace a los fiesteros devotos de San Francisco de Asís para que participen de la celebración en su honor que se lleva a cabo los días sábado 3 de octubre y 4 y día domingo.

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Bueno, continuamos con la programación. Nos vamos con más música en esta hora de la tarde para quienes se encuentran escuchando la frecuencia verde. A escuchar a continuación una buena canción de los Tupamaros. Gracias a toda la gente que sigue con nosotros en sintonía.

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Dios de bondad y misericordia, después de cumplir su misión terrenal, nos abriga la esperanza de que recibe el premio del descanso eterno. Nos entregaste una madre especial, los dones que tú le asignaste, los compartió con dignidad. Su trabajo, su amor, respeto, responsabilidad y amistad son bondades que la recordaremos por siempre. Descansa en paz. Entregó su alma al Creador, quien en vida fue la señora María Jael Chalacán, su esposo José Braudelino Llamá, sus hijos Pastor Alicia Chalacán, Manuel Antonio, Pedro Pablo, María del Carmen, Teresita de Jesús, Ana Lucía y Luis Fernando Llamá Chalacán, nietos, bisnietos, nuera, yerno, hermanos José María, Manuel María, José Francisco, José Félix, segundo Moisés y María Graciela Chalacán, sobrinos y demás familiares, invitan a las exequias que se llevan a cabo el día de mañana, sábado 29 de agosto, a las 2 de la tarde en la parroquia Nuestra Señora del Rosario de Gualmatán. La velación se está llevando a efecto en su casa de habitación ubicada en Cuatis, Yalé. Se informa a familiares y amigos que hoy viernes 28 de agosto habrá celebración de la palabra a las 6 de la tarde en la casa del duelo. Por su asistencia y acompañamiento se anticipa agradecimiento. Solo Dios entiende el dolor que sentimos por tu partida, madre querida. Para el mundo te has ido, pero para tus seres queridos vivirás por siempre en nuestros corazones. Funeraria San Pedro de Gualmatán comunica el fallecimiento de quien en vida fue la señora María Jael Chalacán Trejo, su esposo José Braudelino Llamá, sus hijos Pastor Alicia Chalacán, Manuel Antonio, Pedro Pablo, María del Carmen, Teresita de Jesús, Ana Lucía y Luis Fernando Llamá Chalacán, sus hermanos José Félix, José María, Manuel María, José Francisco, segundo Moisés y María Graciela Chalacán, sobrinos y todos los demás familiares, invitan, los acompañen a la velación de sus restos mortales en su casa de habitación ubicada en Cuatis, Yalé, municipio de Gualmatán. A los funerales que se estarán efectuando el día sábado 29 de agosto a las 2 de la tarde en nuestra parroquia. La invitación a los familiares y amigos para que hoy viernes 28 de agosto acompañen a la celebración de la palabra en la casa del duelo a partir de las 6 p.m. Por su asistencia a la familia, anticipa agradecimiento. La esperanza de la vida terrenal terminó, su amor de madre ahora es solo un recuerdo, su bondad y su confianza en Dios fueron sus grandes fortalezas. Funeraria San Pedro de Gualmatán informa el fallecimiento de quien en vida fue la señora Luz Hermencia Lucero, su esposo Bernardo Peregrino Zambrano, su hijo segundo Julio Erazo, sobrinos, primos, ahijados y demás familiares, invitan a las exequias que se llevan a cabo hoy viernes 28 de agosto a las 3 de la tarde en la parroquia Nuestra Señora del Rosario de Gualmatán. Por acompañar a estos actos de fe y piedad cristiana, se anticipa infinitos agradecimientos.

0: La buena música de Agua Marina en esta tarde a través de la Ecológica de Colombia. Seguimos saludando a nuestros oyentes, gracias a quienes se encuentran en la sintonía. Muy amables por estar conectados con Verde Estéreo en esta tarde. Recordar a los habitantes del municipio de Gualmatán que el Estadio Centenario estará cerrado por un mes hasta el mes de septiembre. Por tanto, la invitación que hace la Alcaldía Municipal de Gualmatán para tener en cuenta y cuidar las mascotas. Se solicita a la comunidad mantener especial vigilancia sobre las mascotas y evitar que ingresen al estadio municipal o permanezcan dentro de las áreas intervenidas durante este periodo aproximado de un mes, con el fin de prevenir posibles intoxicaciones o afectaciones derivadas a los productos que se están utilizando durante el proceso en el Estadio Centenario. La prevención es responsabilidad de todos. Agradecemos a los habitantes del barrio San José, especialmente los alrededores, la colaboración, el compromiso con el cuidado y el bienestar de las mascotas. Es un comunicado por parte de la Administración Municipal.
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0: Bueno, recordamos también que se han ampliado las inscripciones para que usted pueda estudiar el técnico en promotoría campesina. Es una oportunidad de formación en el área agropecuaria para fortalecer conocimientos, capacidades y procesos productivos en el campo. Invitación que hace la Alcaldía Municipal y el SENA. Recordar entonces que las inscripciones se amplían hasta el mes de septiembre. Puede acercarse a la Oficina de Agricultura de la Alcaldía Municipal presentando la copia del documento de identificación. Anímate, fórmate y sigue fortaleciendo el campo gualmatense. Alcaldía Municipal de Gualmatán y el SENA trabajando por la formación y el desarrollo rural. Vamos con una canción a través de la Ecológica de Don Medardo y sus Players en esta hora de la tarde, unas 50 minutos. Recuerden que a las 2 tenemos nuestros Tardes de Talento, el programa con la voz de Jessica Inguilán, una talentosa chica que le hace la música popular, la cumbia, la música bailable, la ecuatoriana, bueno, en fin. Así que la invitación para que ustedes no se pierdan y escuchen lo mejor del talento que viene desde el municipio de Huachucal. 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
0: Vamos con este buen tema, gracias a la sintonía, quienes están escuchando la frecuencia verde.

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1: Los árboles embellecen los paisajes, proporcionando los mejores sitios de placer, reposo y tranquilidad.

Misa de honras, dice el Señor, el que cree en mí, aunque haya muerto, vivirá eternamente, y nuestra fe hace que esta promesa se cumpla. Al cumplir 15 días del sensible fallecimiento de quien en vida fue el señor José Hernán Enríquez, su hermano Orlando Enríquez, sus sobrinas Lisset y Ariana Enríquez y demás familiares, invitan a la Eucaristía de Honras que en su memoria se oficiará el domingo 30 de agosto a las 10 de la mañana en la parroquia Nuestra Señora del Rosario del municipio de Gualmatán. Por sus oraciones y asistencia y acompañamiento se anticipa agradecimientos. Señor, gracias por el tiempo que nos permitiste compartir con nuestro hijo, por su amor, su sonrisa, sus enseñanzas y por cada recuerdo que permanece para siempre en nuestros corazones. Un año ha pasado desde su partida y aunque su ausencia nos causa un profundo dolor, confiamos en que ahora descansa en tus brazos y que su alma ha encontrado la paz eterna. Concédenos, Señor, fortaleza para aceptar su partida, consuelo para aliviar nuestra tristeza y fe para comprender que el amor verdadero nunca muere. Al cumplir un año del fallecimiento de quien en vida fue nuestro querido hijo Eider Adrián Anaguano Chagüesá, sus padres María Alexandra Chagüesá y Germán Anaguano invitan, los acompañen a la Eucaristía de Honras que se oficiará el viernes 28 de agosto a las 5 de la tarde en la parroquia Nuestra Señora del Rosario de Gualmatán. Por su asistencia se agradece infinitamente. La misa y la Eucaristía de Eider Adrián Anaguano Chagüesá será transmitida por Verde Estéreo. Fuiste luz, amor y fortaleza en nuestras vidas, tu huella permanece intacta, tu voz vive en nuestro hogar y tu amor nos guía en nuestro diario caminar. Misa de honras en memoria de María Estela Freire Huertas al cumplir 5 meses de su sensible fallecimiento. Eucaristía que se llevará a cabo el domingo 30 de agosto a las 8 de la mañana en la parroquia Nuestra Señora del Rosario de Gualmatán. Invitación que hace su esposo, hijos, nietos y demás familiares. Agradecen profundamente su presencia y oraciones.

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La tarde, 14 minutos, 2 más 14 minutos. Estamos a la espera de nuestra artista en el día de hoy, Tardes de Talento. Un poquito de paciencia para nuestros oyentes, ya está en camino y por supuesto estará con todo su repertorio musical Jessica Inguilán. Ahí estaremos a partir de las 2:30 de la tarde, entonces esperamos con Tardes de Talento a través de la Ecológica de Colombia, con el agradecimiento especial a Panadería y Pastelería Coffee Pan, que pues nos patrocina el día de hoy en este día viernes. Gracias a quienes siguen con nosotros en la sintonía en los diferentes municipios, en los diferentes lugares. Ahí están conectados, por supuesto, con Verde Estéreo. Recordamos por acá este comunicado también. 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Este comunicado por parte de la Secretaría de Planeación, Desarrollo Comunitario y Agricultura.

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Vamos con la música, temitas excelentes para que sigan ustedes escuchando nuestra programación. Ya estaremos con el espacio para dar a conocer la buena música de Jessica Inguilán, que estará acompañándonos en esta oportunidad en

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2:32, marcamos las 2:32. Ya en pocos instantes estaremos con nuestro espacio Tardes de Talento en este día viernes 28 de agosto. La invitación para que no se pierda la programación a través de Verde Estéreo 104.3. Recordamos también que pues desde Asojuntas del municipio de Gualmatán están invitando a las 17 juntas de acción comunal del municipio para que asistan a la primera capacitación en normatividad comunal, funciones de diagnósticos, convivencia y conciliación y aspectos tributarios de las organizaciones comunales. Recordarles que pues estas capacitaciones se llevan a cabo hoy viernes 28 de agosto a las 3 de la tarde, se los espera en el auditorio de la Casa de la Cultura en el primer piso, y continúan mañana sábado 29 de agosto desde las 8 de la mañana hasta las 12 del mediodía. Este es un espacio de formación, tiene como propósito fortalecer los conocimientos, las capacidades y herramientas de nuestros líderes comunales, permitiéndoles desarrollar sus funciones de manera responsable, organizada y conforme a la normatividad vigente que regula la acción comunal. La capacitación contará con la participación y orientación de Yamid Meneses Solarte, presidente de la Federación de Juntas de Acción Comunal del departamento. Una invitación entonces que hace Asojuntas a las 17 juntas de acción comunal del municipio.

Vamos con canciones solicitada en esta hora de la tarde. Un mensaje muy, muy especial para quienes nos están escuchando en el vecino municipio del Contadero. Ahí están siempre sintonizándonos y vamos a avanzar por acá con una canción que la programan desde la vereda Santo Domingo, nuestros oyentes fieles que siempre están conectados con la ecológica de Colombia. Y en este momento, para escuchar un temita de Rudy La Escala, así con esta canción bonita, vamos avanzando entonces, recordando este tema musical, El Cariño Es Como Una Flor. 2:34 minutos.

0: Bueno, ya marcamos las 2 de la tarde con 40 minutos. 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
0: 2 de la tarde, 42 minutos, avanzamos, seguimos con más musiquita. Más adelante ya estaremos también ya, con nuestra programación, nuestro espacio de tardes de talento por la Ecológica de Colombia.

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Dios de bondad y misericordia, después de cumplir su misión terrenal, nos abriga la esperanza de que recibió el premio del descanso eterno. Nos entregaste una madre especial, los dones que tú le asignaste los compartió con dignidad, con trabajo, amor, respeto, responsabilidad y amistad. Son bondades que las recordaremos.

Agosto a las 2 de la tarde en la parroquia Nuestra Señora del Rosario de nuestro municipio. Se informa a familiares y amigos que el día viernes 28 de agosto habrá celebración de la palabra a partir de las 6 de la tarde. Por su asistencia se anticipa agradecimientos. Señor Dios mío, están vivos los recuerdos inolvidables que serán la guía en nuestro camino. Unámonos en oración por el eterno descanso de nuestra querida esposa. Nos queda en la memoria su mejor ejemplo de vida, sus buenas costumbres, su amor por la familia, su entrega, nobleza. La recordaremos siempre con amor. Descansó en la paz del Creador, quien en vida fue la señora Luz Hermencia Lucero, su esposo Bernardo Peregrino Zambrano, su hijo segundo Julio Erazo, sobrinos y demás familiares, invitan a la velación de sus restos mortales en su casa de habitación en Cuaticentro. Los funerales se realizan el viernes 28 de agosto en la parroquia Nuestra Señora del Rosario de Gualmatán a partir de las 3 de la tarde. Por acompañar a estos actos de fe y piedad cristiana, se anticipa agradecimientos.

Misa de honra, Señor, gracias por el tiempo que nos permitiste compartir con nuestro Hijo, por su amor, su sonrisa, sus enseñanzas, por cada recuerdo que permanece por siempre en nuestros corazones. Un año ha pasado desde su partida y aunque su ausencia nos causa profundo dolor, confiamos en el descanso en tus brazos y que su alma ha encontrado la paz eterna. Concédenos, Señor, fortaleza para aceptar su partida, consuelo para aliviar nuestra tristeza y fe para comprender que el amor verdadero nunca muere. Al cumplir un año del sensible fallecimiento de quien en vida fue Eider Adrián Anaguano Chagüesá, sus padres María Alexandra Chagüesá y Germán Anaguano invitan a la Eucaristía que en su nombre se oficiará el día viernes, el día de hoy, 28 de agosto a las 5 de la tarde en la parroquia Nuestra Señora del Rosario de Gualmatán. Eucaristía que se estará transmitiendo por la emisora Verde Estéreo. Agradecemos de corazón su compañía, sus oraciones en memoria de nuestro querido hijo.

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2: Misa de honras, dice el Señor: el que cree en mí, aunque haya muerto, vivirá eternamente, y nuestra fe hace que esta promesa se cumpla. Al cumplir 15 días del sensible fallecimiento de quien en vida fue el señor José Hernán Enríquez, su hermano Orlando Enríquez, sus sobrinas Lisset y Ariana Enríquez y demás familiares, invitan a sus amigos y allegados, los acompañen a la misa de honras que en su memoria se oficiará el domingo 30 de agosto a las 10 de la mañana en la parroquia Nuestra Señora del Rosario del municipio de Gualmatán. Por la asistencia a estos actos de fe y piedad cristiana, se anticipan los más sinceros agradecimientos.
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0: las 3 de la tarde con 12 minutos. Vamos ya iniciando nuestras tardes de talento. Llega nuestra invitada especial en este día. Ya estamos por Facebook Live también, a través de www.verdestereo.com, en otras partes de Nariño, de Colombia y el mundo. Y en esta oportunidad, en tardes de talento, estaremos con la presencia de Jessica Inguilán, que viene desde el municipio de Huachucal, con todo su talento musical, con su bonita voz, a interpretar buenas canciones. Los invitamos a ustedes, amigos oyentes, para que no se despeguen de la sintonía, se queden con nosotros y escuchen esta programación especial con lo mejor del talento de nuestra región. De igual manera, en el día de hoy, pues no nos puede acompañar nuestro compañero Alex. Estaremos con Berta Miramá también en este espacio. Así que, pues, bienvenida también, Berta, a Tardes de Talento.
1: Bueno, Luz Dari, gracias. Y el saludo respectivo para todos los oyentes de Verde Estéreo 104.3. Un gusto poderlos acompañar a través de la programación de Tarde de Talentos, una programación que se ha venido desarrollando todos los últimos viernes de cada mes, para que los artistas puedan darse a conocer a través de la radioestación, para que podamos visibilizar todo ese talento, toda esa creatividad que ustedes tienen. Y Verde Estéreo 104.3, la emisora comunitaria del municipio de Hualmatán, les abre las puertas, les abre los micrófonos para que ustedes se den a conocer. En esa oportunidad nos acompaña, como ya lo manifestaba por acá Luz Dari, Jessica Inguilán, del municipio de Huachucal, Nariño, quien estará acompañándonos con diferentes interpretaciones musicales y dar a conocer esa excelente y bonita voz a todos los oyentes de Verde Estéreo y a toda la gente que ya está también a través de las diferentes redes sociales.
0: Entonces le damos paso a la señorita Jessica. Bienvenida a Verde Estéreo 104.3. Pues como dice Berta, los micrófonos abiertos para que usted pueda dar a conocer su talento. Nos la están mirando por Facebook Live, ahí para que la conozcan también a Jessica. Y bienvenida, saludemos a los oyentes.
2: Bueno, primero que todo, muy buenas tardes a todos los oyentes, a todas las personas que nos están mirando a través de las diferentes redes sociales. Darles un agradecimiento especial por esta oportunidad, por este bonito programa, y de parte también poder dar a conocer nuestro talento. Esa es una gran oportunidad, un gran espacio para que la gente también pueda escucharnos, pueda mirarnos, y muy feliz, muy contenta, también agradecida con Papito Dios. Desde nuestro municipio de Huachucal estamos aquí muy contentas de poder compartir nuestra música, nuestro repertorio musical con todos ustedes, y muy feliz nuevamente. Reitero mis agradecimientos también por esta oportunidad aquí a la emisora que nos han hecho esta cordial invitación. Muchísimas gracias.
0: Bueno, bienvenida entonces, Jessica, y ya estaremos con todo el repertorio musical que usted nos ha traído. Nos contaba por ahí que pues usted le hace a todos los ritmos musicales, ¿no? La cumbia, el despecho, también a la música bailable, la ecuatoriana. Cuéntenos un poquito.
2: Sí, en esta parte hemos venido trabajando varios géneros musicales.

0: despecho, también a la música bailable, la ecuatoriana. Cuéntenos un poquito.
1: Sí, en esta parte hemos venido trabajando varios géneros musicales.

0: Bueno, ahí estamos con lo mejor del talento musical en esta tarde. Jessica Inguilán nos está acompañando en esta oportunidad. Gracias por estar aquí presente, muy amable. Por supuesto, por acá estamos saludando a todas las personas que siguen con nosotros y que están en la sintonía. Les agradecemos cordialmente por escucharnos, por estar con Verde Estéreo también. Ya también por acá les estamos invitando para que pues conozcan a Jessica a través de Facebook Live. Ya pues estuvimos en este momento solucionando algunos problemitas. Agradecemos aquí a la persona pues que siempre nos hace los arreglos técnicos, a Emilio, muchísimas gracias por estar siempre atento a nuestro llamado. Estamos entonces ya, Berta, también a través de Facebook Live.
1: Bueno, se restableció nuevamente esa transmisión de la tarde para que todos los oyentes puedan escuchar, puedan visualizar a esta gran artista y encantados también con esa maravillosa voz de Jessica, que se ha venido pues en esta oportunidad desde el municipio de Huachucal para acompañarnos en esta programación de Tarde de Talentos, un espacio que queremos visibilizar, dar a conocer todo ese talento que tienen las diferentes personas, los diferentes jóvenes de todo nuestro departamento de Nariño. Así que muchas gracias a todos quienes están conectándose a través de esta red social, cuenta en Facebook, que nos escuchan como, nos encuentran como Verde Estéreo. 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
0: 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Bueno, Luzdari, por acá nuestra artista se prepara también con más notas musicales. Queremos seguir acompañándolos a los oyentes con esta bonita y excelente voz de Jessica.
1: ¿Con qué canción entonces, Jessica? Continuamos con el repertorio musical de la tarde en Tardes de Talento.
2: Claro que sí, ahorita nos vamos con un temita titulado Mix Amor Prohibido, para todos esos amores prohibidos.

0: Bueno, Berta, Jessica, excelente, muy bien esa presentación musical en la tarde de hoy, a través de Tardes de Talento, por supuesto. Aquí estamos entregándoles a ustedes todo el talento joven de esta chica, pues Jessica Inguilán, que viene desde Huachucal. Ella pues es una digna representante de la buena música, por supuesto, de Nariño. Usted nos dice que ya visitó el vecino país del Ecuador con su música también. Por acá nos reclaman coreografía, nos dice, ¿no? Sería muy bueno la coreografía.
1: Claro que sí, no hay problema, también tenemos coreografía.
0: Bueno, Jessica, ¿y usted trabaja, pues, siempre canta sola o tiene su grupo de muchachas que le hacen la coreografía?
1: No, por el momento vengo trabajando como solista.
0: Ahí está entonces para los jóvenes que por acá nos están reclamando la coreografía, ¿no? Ahí está el datico.
2: Están a la expectativa, ¿no? Y bueno, y también la gente que por acá deja sus mensajes a través de la transmisión. Bueno, saludamos a Luis Miguel Yandún Mueces, por acá nos dice saludos desde Córdoba, en sintonía con Verde Estéreo. Ahí está escuchando y visualizando también la transmisión de esta tarde. Saludo correspondiente también para DJ Darwin Pantoja, por acá el mensaje dice: excelente voz, muchas bendiciones. La señora Ana Carvajal nos deja también su mensaje, canta muy bonito, muchas felicitaciones. Y la gente que nos escucha desde Tulcán, Ecuador, también por ahí está Marcelo Vizcaíno, ¿no? Que siempre está con la Ecológica de Colombia, escuchándonos a través de nuestra página en internet.
0: Bueno, ahí estamos agradeciendo entonces a todos los oyentes, a todas las personas que se conectan, que están con nosotros a través de Facebook Live, por la página en internet. En este momento pues ya solucionado los impases. 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

0: Bueno, continuemos disfrutando entonces de la buena música con Jessica en esta oportunidad. Estamos pues saludando, reiterando ese mensaje a todos nuestros oyentes, a todos quienes están siempre escuchándonos. De igual manera, por acá también les estamos haciendo la invitación muy especial que hace la banda Escuela Colombia para que mañana sábado 29 de agosto desde las 5 de la tarde escuchen una bonita serenata. Ellos estarán recorriendo el municipio, los barrios, para que pues ustedes les apoyen con un aporte económico. Ellos estarán viajando hasta Paipa a representar a Gualmatán en ese concurso de bandas ganadores, ellos en Samaniego, del primer puesto en la categoría infantil, y por tanto pues la banda Escuela Colombia necesita recursos para trasladarse hasta la ciudad de Paipa y podernos representar dignamente. Lo hacen muy bien los niños, los jóvenes que hacen parte de esta banda. Mañana entonces, sábado 29 de agosto, desde las 5 de la tarde, ellos estarán haciendo el recorrido con su música y regalando esa bonita serenata a los habitantes de nuestro municipio de Gualmatán. Nos vamos entonces, Jessica, con más canciones. ¿Qué tenemos?
1: Bueno, ahorita tenemos un temita en género rocola para que escuchemos nuestra voz en diferentes géneros y pues la gente pueda apreciar desde sus casas, de donde nos estén escuchando, pues de diferentes maneras también, y sigamos escuchando y sintonizando a esta bonita emisora.
0: Bueno, este tema es de Noé Morales, ¿no? El tema que viene a continuación. Esta canción se llama Ingratitud.

0: Una bonita canción del recuerdo que estábamos escuchando allí, es un tema de Noé Morales, Ingratitud. Ese, pues este tema de rocolero, como dice Jessica, y en la voz de ella pues se lo oye excelente, ¿no? Por acá seguimos también, Berta, con los mensajes que le llegan a Jessica de felicitación por su talento.
1: Bueno, sí, los daré. Por acá estamos revisando también el WhatsApp de la radio estación, que está activo, sigue habilitado para todos ustedes quienes hacen parte de esta programación del viernes fin de semana, Tarde de Talentos. Por acá nos dice: muy buenas tardes, el saludo súper especial para Luz Dari y Bertica. Bueno, muchas gracias. Y por supuesto para Jessica, un excelente talento que acompaña la programación en el espacio Tarde de Talentos, una excelente voz. Un saludo de felicitaciones para ese excelente talento de parte de Alex Paz, siempre escuchando Verde Estéreo. Muchas gracias. Y bueno, por acá también estaban conectados a través de la plataforma de Facebook. Nos saluda J. Andrés Ormaza Rosero. Dice: canta excelente, éxitos, buen talento, sintonía y full frecuencia. Gracias ahí a nuestro gran amigo también, Andrés Ormaza Rosero, que está en la sintonía de la Ecológica de Colombia, y todos los oyentes quienes se deleitan de esa bonita voz de Jessica.
0: Bueno, Jessica, también por acá queremos que nos regale el contacto, ¿no? Yo creo que a usted le van a llegar muchos fans. Y por acá nos piden el contacto, y es importante, sí, su contacto, para que puedan pues hacer la contratación también para animar pues los eventos. ¿Qué clase de eventos anima Jessica?
2: Todos los eventos.
0: Ahí está entonces, ¿no? Cualquier celebración importante que usted tenga y pues quiere bailar, disfrutar un ratico de buena música, lo puede hacer con la voz de Jessica Inguilán. Y pues regálenos entonces su contacto, Jessica.
2: Claro que sí, mi contacto es 317-334-2135. Es mi número vía telefónica y vía WhatsApp también.
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1: Bien, Jessica, comentémosles a los oyentes cómo la encuentran en las diferentes redes sociales.
2: Claro que sí, tenemos las diferentes redes sociales como Facebook, estamos como Jessica Inguilán. También tenemos nuestra cuenta de TikTok, está como Jessica Inguilán. Y nuestro canal de YouTube, ahí encuentran nuestro primer tema y nuestra primera producción musical con el que nos dimos a conocer como solista. También está como Jessica Inguilán.
1: Bueno, muy bien, entonces, ahí para que ustedes a Radio Escuchas de Verde Estéreo puedan seguir a esta grande artista de los diferentes ritmos y estilos musicales que había traído a presentarnos acá a la emisora comunitaria Verde Estéreo 104.3. Desde el municipio de Huachuca, el Nariño, seguimos dando a conocer esa excelente voz de Jessica Inguilán.
0: Por acá a través de Facebook Live también se encuentra Adriana Vallejo con los aplausos para Jessica. Ahí agradecemos a todos quienes están conectados en esta tarde con Verde Estéreo, y por supuesto ahí para que les envíe los saluditos por la cámara, ¿no? Los besitos volados, dice por acá también, que necesitan que lleguen a los oyentes. Bueno, mensaje para quienes nos escriben a través de WhatsApp, los chicos que la están mirando por Facebook Live. Gracias. ¿Y con qué continuamos? Bueno, en este momento nos vamos por acá con este temita, en tanto organizamos qué canción continúa por acá con la voz de Jessica.

Bueno, continuamos entonces con Jessica Inguilán, su buena voz, y en esta oportunidad ella va a interpretar un temita de Ceci Narváez, esta que dice Sentada en un bar. Ahí vamos avanzando entonces con la programación Tardes de Talento a través de la Ecológica de Colombia, gracias a las personas que se encuentran sintonizando Verde Estéreo 104.3. Nos vamos entonces con esta buena canción.

0: Bueno, ahí estuvimos disfrutando otra de las buenas canciones en la voz de nuestra artista invitada de esta tarde. Ahí estaba esa buena interpretación musical en la voz de Jessica. 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
1: 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Recordamos también por acá que la empresa social del Estado Señor de los Milagros, en coordinación con la EPS Emsanar, están invitando a la brigada de toma de mamografías para mujeres de 50 a 65 años de edad afiliadas a la EPS para que se tome la mamografía como medio de prevención del cáncer de mama. Recordarles que esta brigada o esta campaña importante se está llevando a efecto en este viernes 28 de agosto en las instalaciones de la S Señor de los Milagros. Ahí estarán atendiendo hasta las 5 de la tarde. Todavía tiene tiempito para acercarse, tomarse la mamografía como medio preventivo del cáncer de mama. Ahí está la invitación que hace la S Señor de los Milagros de nuestro municipio de Hualmatán. Estamos en Tardes de Talento. Bueno, por acá también nos dice que Vertica debería hacerle el coro, ¿no? A Jessica. Ahí saludamos a Andrés Ormaza Rosario. Por acá está don Marcelo también desde Tulcán, dice, solo le falta el coro, canta muy bien, felicitaciones. Ahí estamos con la gente del vecino país del Ecuador, están escuchándonos en Tulcán, gracias la sintonía, Berta.
0: Bueno, también por acá estábamos visualizando la transmisión que se hizo al inicio de la programación. También tenemos algunos mensajes de parte de Ricardo Javier Dorado Rodríguez. Nos dice, excelente artista, muchas felicitaciones. También por acá nos escribe Alberto Tapia, su mensaje dice, saludos desde Pasto, excelente emisora crossover del municipio de Hualmatán. Ahí le envía muchos aplausos. Y también de parte de John Freddy Ascundare Flores, dice el mensaje, muchos éxitos y bastantes bendiciones. Así que Jessica, ahí tiene los micrófonos para que usted les envíe esos saludos respectivos a toda la gente que en esta tarde la está mirando desde diferentes ciudades.
2: Bueno, muchísimas gracias a todas las personitas que nos están haciendo llegar sus comentarios a través de la transmisión en vivo. Gracias por esos bonitos deseos, por ese bonito apoyo, ese cariño. Créanme que uno como artista, escuchar esas bonitas palabras de motivación es el mejor aliento que uno como artista recibe. Muchísimas gracias y muchos saludos para cada uno de ustedes.
0: Y también la tarde de viernes llena de bastante talento, de bastante música, y nos preparamos con otra de las buenas interpretaciones que vamos a dar a conocer a toda nuestra amable audiencia. Así que nos extendemos también hasta los diferentes municipios vecinos, ahí a la gente que nos escucha en el Contadero, gracias por siempre preferirnos, ahí están enviando los saludos también desde Córdoba, ciudad donde nace el sol, no puede faltar la sintonía en esta tarde, desde el municipio de Puerres, la gente del municipio de Pupiales, la cuna del pensamiento, y diferentes municipios de la región que escuchan Tarde de Talentos. Ahora sí, nos vamos con música.
1: Bueno, nos vamos entonces con este temita de Lolita Echeverría, es esta canción, ¿no? Entre que sí y entre que no. Bueno, por aquí entonces, vamos Jessica, en la cabina número 2.

0: Bueno, ahí estamos con la voz de Jessica Inguilán en esta buena canción, Entre que sí, que no, cantando excelente en la tarde de Tardes de Talento, por supuesto. Por acá los oyentes se la bailan, se la gozan y nos envían los muñequitos ahí por Facebook Live, ¿no? Cómo mueven el cuerpito en la tarde con la buena voz y la buena música de Jessica. Gracias, la sintonía en los diferentes municipios de donde nos están escuchando también. Un saludo y, como siempre, las puertas abiertas para que vengan y demuestren su talento, se hagan conocer a través de La Ecológica, a través de Verde Estéreo. Por acá les vamos a regalar nuevamente, a recordar el contacto 317-334-2135, Jessica Inguilán, para que usted pueda deleitarse de su buena voz, de las canciones bonitas que interpreta.
1: Bueno, Jessica, por acá una preguntita. Si usted tuviera la oportunidad de compartir en escenario con uno de sus artistas favoritas o favoritos, con ¿quién le gustaría interpretar alguna canción?
2: Bueno, la verdad, a mí me gusta, digámoslo, más en el género que es movidito, contagiado de alegría, hacer bailar. Pues como todos somos conocedores de aquí de Colombia, tenemos raíces pues también ecuatorianas, y es algo que a mí me ha gustado y he seguido de cerca la trayectoria desde Verónica Bolaños, con quien me gustaría compartir la música del género ecuatoriano bailable.
1: Género ecuatoriano, ¿no? Verónica.
2: Verónica Bolaños.
1: Excelente artista de la música ecuatoriana. Muy bien. Bueno, sabemos que detrás de cada artista hay bastantes sacrificios, esfuerzos y también una experiencia de bonitas historias. ¿Cuál ha sido una de esas bonitas historias que usted ha tenido que vivir por la música?
2: Bueno, la verdad son muchas experiencias el poder compartirles, desde experiencias bonitas, pero siempre lo que queda es lo vivido, lo compartido, y es algo muy bonito que donde yo he podido llegar siempre la gente me ha expresado su cariño, su aprecio. También he recibido muchos mensajes a través de redes sociales de niñas pequeñitas que me dicen, me gustaría ser como usted, me quiero ser grande cuando sea como usted. Y es algo muy bonito sentirse apreciado, halagado por la gente, porque uno mira también de paso a paso cómo ha venido trabajando su trayectoria y que todo pues ha sido una lucha, un proceso, y vale la pena hacerlo y poder estar aquí.
1: Muchas gracias por compartirnos parte de toda esa experiencia y compartirnos en esa tarde todas esas diferentes interpretaciones musicales que usted hoy ha preparado con mucho cariño, con bastante amor, para todo este maravilloso público que nos está escuchando, nos está visualizando desde diferentes partes del mundo. Y para nosotros es una alegría, es un gusto enorme poderla tener aquí en los estudios de Verde Estéreo.
0: Bueno, estamos saludando también a quienes nos escriben desde Loma de Suras. Ahí están nuestros oyentes fieles de igual manera y nos escuchan a través de la Radio Verde. Un saludito cordial y especial para todos los oyentes en la tarde. Gracias a quienes se siguen comunicando también con Jessica por acá a través de nuestra línea WhatsApp. Siguen también saludándola. El saludo desde el barrio San José. Están conectados en la tarde de igual manera con nosotros. Gracias a la sintonía. Y agradecemos a nuestro patrocinador.
1: Claro que sí, Luz Dari. El agradecimiento cordial para el patrocinio de Tarde de Talentos. Hay nuestro mensaje muy cordial. 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Vamos, Luz Dari, entonces nos preparamos con más del buen repertorio musical de nuestra artista de esta tarde. ¿Con qué éxito nos vamos?
0: Bueno, vamos entonces por acá con Ojos Azules, que es un bonito tema también, que lo va a interpretar en este momento Jessica. Así que damos paso a la cabina número...

0: 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Ahí estamos con esta buena canción alegre, una canción que anima la tarde también de viernes, fin de semana, a través de la Ecológica de Colombia. La tarde avanza rápidamente, Berta.
1: Así es, efectivamente, ya el tiempo marca en Colombia las 4 de la tarde con 26 minutos, 4 con 26. Estamos de viernes, fin de semana, y sobre todo en Verde Stereo 104.3, súper acompañados del espacio radial de cada último viernes de cada mes, de fin de mes, Tarde de Talentos. Aquí estamos con buenos artistas, excelentes interpretaciones musicales en los diferentes géneros. Los oyentes están disfrutando de todo este crossover que nos ha traído la excelente voz de Jessica Inguilán, que nos acompaña en esta tarde desde el municipio de Huachucal, Nariño. Con mucho gusto, ahí queremos enviarles ese saludo cordial a todos quienes siguen escuchando La Ecológica de Colombia en el fin de semana.
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0: Bueno, y seguimos para aprovechar el tiempo, seguir escuchando también la voz de Jessica. Vamos a continuar entonces con más música en esta tarde. Nos vamos con otro temita musical a través de la Ecológica en Tardes de Talento. Escuchemos a continuación entonces, Jessica, ¿qué es lo que nos trae en este momento?
2: Bueno, este temita es muy especial, como anteriormente el público, la gente nos preguntaba a través de las redes sociales que si amenizamos cualquier tipo de eventos, claro que sí, de hecho tenemos esta cancioncita para toda la gente que tal vez el día de hoy nos esté escuchando y esté cumpliendo años, pues un saludo muy especial y vamos a dedicarle este temita muy especial.
0: Ahí está entonces, canción para los cumpleañeros, para quienes están hoy de pláceme celebrando un año más de vida, va este tema musical en la voz de Jessica Inguilán.

0: Bueno, los aplausos, los aplausos. Esta es una canción que, si no estoy mal, originalmente es de Hayak, ¿no? Es un tema muy bonito de cumpleaños. Ahí lo estábamos dedicando también en la voz de Jessica para todos los cumpleañeros, para todos quienes nos estén escuchando en este momento a través de la señal verde, a través de la señal ecológica, por supuesto con buena música en esta tarde. La hemos pasado muy bien por acá con Jessica, dándola a conocer también a la gente de toda la región para que puedan también de igual manera pues solicitar los servicios. Ella canta muy variado, los géneros musicales variados, puede animar cualquier festival que usted tenga, un evento especial. Vamos nuevamente a regalarles por acá el contacto 317-334-2135. Como Jessica Inguilán, también en las redes sociales la pueden encontrar. Bueno, esta chica muy versátil en los géneros musicales que maneja. Le hizo falta, pues sí, la coreografía, ¿no? Que por acá reclaman y reclaman. Entonces, a ver si se va preparando, ¿no? También con su grupito, no sé, para que en su presentación, pues, también le haga el baile, ¿no? Eso es lo que los oyentes quieren ver también, el que le acompañe, pues, ahí la coreografía. El saludito muy especial para quienes nos está escribiendo desde el municipio de Córdoba, y saludamos a Jorge, que siempre está en sintonía, muy amable, desearle también éxitos. Y a Jessica, de igual forma, ya vamos finalizando, pues, este espacio de Tardes de Talento. El tiempo pasa, pues, muy rápido. Ojalá pues tuviéramos la oportunidad de seguir cantando muchas canciones más. Esperamos pues que en otra oportunidad también nos pueda acompañar, ¿no?
1: Sí, claro que sí. Ahí, bueno, en esta tarde seguimos nosotros por acá con nuestra artista, con una pequeña entrevista también, que nos gustaría saber algunas cosas de usted. Y bueno, usted, ¿qué sueño quisiera cumplir próximamente en el mundo de la música?
2: Bueno, la verdad, tengo un sueño, digámoslo, pues prácticamente que ya lo estamos viviendo, con el hecho de poder dar a conocer nuestro talento, alegrar las diferentes fiestas, eventos, y también colocarle esa alegría a nuestro público. Es un sueño muy grande, pero también siempre espero poder llegar a más escenarios, ya sea internacionalmente, y poder cumplir con este sueño y dar a conocer ese talento, así sea a nivel mundial.
1: ¿Le gustaría grabar su propia música?
2: Claro que sí, me gustaría muchísimo el poder darme a conocer también con canciones de mi propia autoría. Por el momento, como somos artistas emergentes, estamos dándonos a conocer con covers. De hecho, tenemos el cover, que es Juramentos, y ahora en este lapso de tiempo estamos grabando y trabajando con AT Producciones Colombia. Es algo muy bonito que se viene, y espero tener la oportunidad de poder venir aquí también a dar a conocer ese temita muy especial que se viene. Es un temita de Agua Bella que se llama Estoy Enamorada. También ya estamos trabajando en ello para poderlo sacar en las diferentes redes sociales y medios de comunicación.
1: Bueno, siempre bienvenida entonces, Jessica, con cualquier producción musical que usted tenga. Aquí los estudios de Verde Stereo 104.3 siempre van a estar abiertas las puertas y los micrófonos para que usted pueda hacer conocer todas sus diferentes canciones.
0: Bueno, ahí estamos entonces, llegamos a la parte final de nuestro programa Tardes de Talento. Sabemos que nuestra artista pues también vive un poquito lejos, Huachucal es bastante retirado, también pues por acá por la emisora a las 5 de la tarde los invitamos a escuchar la Sagrada Eucaristía desde el templo parroquial, y por tanto entonces vamos ya finalizando nuestras Tardes de Talento, felicitando a Jessica por su talento. Gracias por habernos regalado en esta tarde su música, sus canciones, su bonita voz. Le deseamos muchos éxitos, todo lo mejor. Es una persona pues bastante joven, tiene toda una trayectoria para recorrer. Esperamos que todo ese proceso musical lo pueda llevar de la mejor manera, que Dios bendiga su camino, su carrera, y que siga adelante atrás de ese sueño tan grande que tiene usted, ¿no? Y cuando pues ya sea esa artista que todos esperamos que llegue a ser, aquí en Verde Stereo la esperamos para que pues nos dé a conocer sus propias canciones también, como es el sueño suyo, ¿no?
1: Bueno, entonces, los Darín, por ahí vamos despidiendo a nuestra artista invitada de este viernes, fin de semana. Agradecerle a usted por la visita, por estar aquí acompañándonos, hacer llegar esa bonita voz a diferentes oyentes que tenemos en esta oportunidad. Y siempre bienvenida a los estudios de Verde Stereo.
2: Bueno,
0: Bueno, Jessica, por acá antes de despedirnos también la quieren saludar desde el barrio El Dorado. Nos dicen pues que muy bonita voz y que le desean muchos éxitos. Ahí están los oyentes pegaditos de la radio.
2: Bueno, muchísimas gracias a toda la linda gente, a cada una de las personitas que estuvo mirándonos a través de la transmisión en vivo, nos están escuchando a través de sus radios, sus emisoras, como es Verde Estéreo. Un agradecimiento muy especial por este pequeño espacio, esta oportunidad que nos han brindado de poder estar aquí desde mi municipio de Huachucal. Estamos muy contentos, muy agradecidos de que nos den a conocer nuestro talento y también la gente pueda también diferenciarnos y saber que aquí estamos igualmente y prestos nuestros servicios para cada uno de sus eventos.
0: Listo, entonces vamos despidiendo Tardes de Talento. Gracias por habernos escuchado, por sintonizarnos. Vamos a hacerlo con un temita que titula
2: Lágrima por Lágrima.
0: Nos vamos entonces con esta canción.

0: Bueno, así hemos llegado a la parte final del acompañamiento con Tardes de Talento, agradeciendo la presencia de Jessica. Gracias por haber aceptado esta invitación para venir aquí a los estudios de La Ecológica, dar a conocer su talento también. Muy amable, sabemos que pues desde donde usted viene es un poquito retirado, se hace el sacrificio, viene a darse a conocer, y aquí en los estudios de Verde Estéreo pues siempre las puertas estarán abiertas para que usted cuando quiera venga y les regale esas bonitas canciones a nuestros oyentes que han estado a propósito muy contentos, ¿no? Con la música de Jessica, pues por ahí ya le pedían el teléfono, ya le estarán escribiendo los fans y toda la gente que por acá está solicitando, pues el teléfono, le repetimos 317-334-2135. Que siga alcanzando los sueños, las metas, los proyectos que usted se ha propuesto, que este 2026 la siga bendiciendo y por supuesto que siga adelante. Jessica, muchísimas gracias por haber estado aquí en Verde Estéreo.
1: Bueno, un agradecimiento sincero y de todo corazón a cada una de las personas que nos han estado mirando, escuchando a través de los diferentes medios de comunicación. También un agradecimiento muy especial a Verde Estéreo por esta oportunidad y poder acompañarlos, estar aquí con ustedes en esta ocasión. Y espero que no sea la última ni la única, sino que vengan más oportunidades y podamos compartir con ustedes más de nuestra buena música.
2: Bueno, Luzari también, por último queremos hacer llegar ahí ese mensaje cordial, la visualización también a través de Facebook Live para la persona que hizo posible y nos cruzó los contactos con esa gran artista, ¿no? Andrés, DJ Mix, ahí le enviamos un saludo cordial, muchas gracias por enviarnos esta gran artista, colocarnos en contacto y poderla tener el día de hoy acá en Verde Estéreo 104.3. Para usted, Jessica, muchos éxitos, bastantes bendiciones, siga siempre adelante y que todos esos sueños que usted tiene en mente se puedan hacer realidad. Gracias por esa bonita compañía en esta tarde.
0: Bueno, y cerramos entonces Tardes de Talento, muy amables todas las personas que nos escucharon, se conectaron, gracias a la sintonía. Por acá los vamos a dejar también con un momentico de cuñas radiales, luego estaremos con uno o dos temitas que alcanzamos, y ya desde la iglesia, desde el templo parroquial del municipio de Gualmatán, se estará realizando la transmisión de la Eucaristía de Misa de Honras del niño Eider Adrián Anaguano Chagüesá. Los invitamos para que escuchen también la radio y puedan participar de la Sagrada Eucaristía de Misa de Honras. Gracias a la sintonía.
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Eucaristía, pidiendo a Dios el eterno descanso para Eider Adrián Anaguano Chagüesá, al cumplirse un año de su Pascua. Que el Señor perdone sus pecados, que Dios lo tenga gozando de su reino en compañía de los ángeles y de los santos. Intención sus padres. Concédele, Señor, el descanso eterno. Concédele, Señor, el descanso eterno. Concédele, Señor, el descanso eterno. Que el niño Eider Adrián Anaguano Chagüesá y todos los fieles difuntos, por la misericordia de Dios, descansen en paz. Para celebrar dignamente la Santa Eucaristía, en un momento de silencio pidamos perdón a Dios por nuestros pecados.

Tú que has sido enviado para sanar los corazones afligidos, Señor, ten piedad. Tú que has venido a llamar a los pecadores, Cristo, ten piedad. Tú que estás sentado a la derecha del Padre para interceder por nosotros, Señor, ten piedad. Dios Todopoderoso, tenga misericordia de nosotros. Perdone nuestros pecados y nos lleve a la vida eterna. Oremos. Suban, Señor, nuestras oraciones a tu presencia. Que el alma de tu siervo Eider Adrián sea recibida en las alegrías eternas, y al que te dignaste crear a tu imagen e hiciste hijo de adopción, concédele participar de tu heredad. Por nuestro Señor Jesucristo, tu Hijo, que vive y reina contigo en la unidad del Espíritu Santo y es Dios por los siglos de los siglos.

0: Hermanos, no me envió Cristo a bautizar, sino a anunciar el Evangelio, y no con sabiduría de palabras para no hacer ineficaz la cruz de Cristo. Pues el mensaje de la cruz es necesidad para los que se pierden, pero para los que salvan. Para nosotros es fuerza de Dios, pues está escrito: destruiré la sabiduría de los sabios, frustraré la sagacidad de los sagaces. ¿Dónde está el sabio? ¿Dónde está el docto? ¿Dónde está el sofista de este tiempo? No ha convertido a Dios en necesidad de la sabiduría del mundo. Apuesto que la sabiduría de Dios, el mundo no conoció a Dios por el camino de la sabiduría. Quiso Dios valerse de la necesidad de la predicación para salvar a los que creen, pues los judíos exigen signos de griegos, buscan sabiduría para nosotros predicarnos a Cristo crucificado. Escándalo para los judíos, necesidad para los gentiles, para que los llamados judíos o griegos en Cristo es fuerza de Dios y sabiduría de Dios, pues lo necio de Dios es más sabio que los hombres y lo débil de Dios es más fuerte que los hombres. Palabra de Dios.
1: La misericordia del Señor llena la tierra. Aclamen juntos al Señor, que merece la alabanza. De los buenos den gracias al Señor con la cítara. Toquen en sonar el arpa de 10 cuerdas. La misericordia del Señor llena la tierra. La palabra del Señor es misericordia, y todas sus acciones son leales. El alma, la justicia y el derecho, y su misericordia llena la tierra. La misericordia del Señor llena la tierra. El Señor deshace los planes de las naciones, frustra los trayectos de los pueblos, pero el plan del Señor subsiste por siempre, los proyectos de su corazón de edad en edad. La misericordia del Señor llena la tierra.

0: Aleluya.
1: El Señor esté con ustedes. Lectura del Santo Evangelio según San Mateo. Dijo Jesús a sus discípulos esta parábola: El reino de los cielos se parece a 10 vírgenes que tomaron sus lámparas y salieron al encuentro del esposo. 5 de ellas eran necias y 5 eran prudentes. Las necias, al tomar las lámparas, no se proveyeron de aceite. En cambio, las prudentes se llevaron alcuzas de aceite con las lámparas. El esposo tardaba. Les entró sueño a todas y se durmió. A medianoche se oyó una voz: que llega el esposo, salgan a su encuentro. Entonces se despertaron todas aquellas vírgenes y se pusieron a preparar sus lámparas. Y las necias dijeron a las prudentes: dennos de su aceite, que se nos apagan las lámparas. Pero las prudentes contestaron: por si acaso no hay bastante para ustedes y nosotras, mejor es que vayan a la tienda y se lo compren. Mientras iban a comprarlo, llegó el esposo, y las que estaban preparadas entraron con él al banquete de bodas, y se cerró la puerta. Más tarde llegaron también las otras vírgenes diciendo: Señor, Señor, ábrenos. Pero él respondió: en verdad les digo que no las conozco. Por tanto, velen, porque no saben el día ni la hora. Palabra del Señor.

En la vida tenemos dos alternativas. O estamos en vela, decía Jesús, o estamos dormidos. Y colocaba Jesús una parábola de 10 vírgenes que tenían sus lámparas, unas que estaban precavidas, tenían bastante aceite, otras que estaban descuidadas, con poco aceite, dormidas, y que no pudieron entrar a la fiesta. Y Jesús terminaba diciendo: velen porque no saben el día ni la hora. Es decir, la invitación de Jesús es estar siempre despiertos. Y Jesús lo dice de esa manera para hacernos caer en la cuenta que nosotros debemos entender que la hermana muerte, como decía San Francisco de Asís, puede llegar en cualquier momento y nos puede arrebatar la vida o nos puede arrebatar la vida de las demás personas. A veces nos dormimos pensando que vamos a vivir 1000 años y entonces todos los dejamos para después. Primero duermo, después voy a perdonar. Primero duermo en esta vida, después voy a amar. Primero duermo, después voy a cumplir los planes que tengo. Primero duermo, después voy a trabajar o después voy a amar a mis seres queridos. Pero en ocasiones la vida nos sorprende y no nos permite el mañana. En ocasiones, como la parábola, la fiesta llega en cualquier momento, o este esposo llega en cualquier momento, y a veces llega cuando nosotros no estamos preparados. Por eso Jesús insistía: velen, estén despiertos, no se descuiden. En otras palabras, disfruten del día que tienen. No crean que van a vivir para siempre o que ese ser querido que está en su casa va a vivir para siempre. Disfruta de la vida que tienes y disfruta de la vida un poco más corto, porque a veces nosotros planeamos muy allá. Es cierto que también hay que pensar en los años venideros, pero es más importante planear la vida más cerca. Porque como dice Jesús, no sabemos el día ni la hora. Y a veces nosotros, por pensar tanto en el futuro, obsesionándonos por el futuro, dejamos de disfrutar del día, del momento que Dios nos regala. Acabamos de pasar un terremoto. Y tal vez algunos desayunaron muy temprano sin saber que era el último desayuno que se tomaban. Y así suele ser la vida. Seguramente muchos de los que murieron tenían muchos planes para mañana, para ese fin de semana tal vez, para unos años venideros. Pero así suele ser la vida. En ese terremoto se necesitó un minuto para que todo se acabe. Entonces, que ojalá nosotros comprendamos lo que dice Jesús. Estén despiertos, aprovechen el día que tienen, disfruten ese desayuno con amor, ese almuerzo con amor, ese saludo de la casa con amor, ese abrazo, porque puede ser el último. No sabemos. Tal vez puede ser que hoy nos tomamos el último almuerzo y ya no lleguemos a la cena. O tal vez sea esta nuestra última noche y hay que dormir tranquilos. Esa es la vida y ustedes saben que así suele ser la vida. Entonces que ojalá nosotros también estemos despiertos. Es decir, aprovechar el día que Dios nos regala,
agradecidos con cada momento, disfrutar al máximo de cada momento. Estamos aquí en esta tierra para ser felices. A veces ya estamos muertos en vida porque complicamos la vida. A todo le miramos problema, en la casa es un infierno, todo nos parece mal, pues ya te tiraste la vida, porque la vida es una fiesta y hay que aprender a disfrutar de la vida que Dios nos regala. Que ojalá no nos tomemos tantas cosas tan personales, que ojalá más bien vivamos nosotros felices por la vida que Dios nos ha regalado. Problemas todos tenemos, algunos tal vez muy difíciles, pero lo bonito de tener a Dios es que a pesar de los problemas, siempre tenemos la alegría de saber de que Dios nos acompaña. Que ojalá entonces hoy comprendamos eso. Estén despiertos, dice Jesús, no se relajen, no se duerman, porque no sabemos el día ni la hora. Amén.

Oremos, hermanos, para que este sacrificio que es mío y de ustedes sea agradable a Dios Padre Todopoderoso.

Recibe complacido, Señor, esta oblación que llenos de confianza te presentamos por tu hijo Eider Adrián Anaguano y por este sacrificio que quisiste que fuera el remedio para todos. Concédele la salvación eterna por Jesucristo nuestro Señor. El Señor esté con ustedes. Levantemos el corazón. Demos gracias al Señor nuestro Dios. En verdad es justo y necesario, es nuestro deber y salvación darte gracias, siempre y en todo lugar, Señor Padre Santo, Dios Todopoderoso y Eterno. Porque el ser llamados de nuevo a la vida es obra de tu amor y gracia, ya que habiendo muerto a causa del pecado, los redimidos por la victoria de Cristo, hemos sido llamados con Él a la vida. Por eso, con las virtudes del cielo te aclamamos continuamente en la tierra, alabando tu gloria sin cesar. Digamos juntos: Santo, Santo, Santo es el Señor, Dios del universo. Llenos están el cielo y la tierra de tu gloria. Hosana en el cielo. Bendito el que viene, en nombre del Señor. Hosana en el cielo. Santo eres en verdad, Señor, fuente de toda santidad. Por eso te pedimos que santifiques estos dones con la efusión de tu Espíritu, de manera que se conviertan para nosotros en el cuerpo y la sangre de Jesucristo nuestro Señor, el cual, cuando iba a ser entregado a su pasión, voluntariamente aceptada, tomó pan, dándote gracias, lo partió y lo dio a sus discípulos diciendo: tomen y coman todos de él, porque esto es mi cuerpo, que será entregado por ustedes.

Del mismo modo, acabada la cena, tomó el cáliz y dándote gracias de nuevo, lo pasó a sus discípulos diciendo: tomen y beban todos de él, porque este es el cáliz de mi sangre, sangre de la alianza nueva y eterna, que será derramada por ustedes y por muchos para el perdón de los pecados. Hagan esto en conmemoración mía.

Este es el sacramento de nuestra fe. Así pues, Padre, al celebrar ahora el memorial de la muerte y resurrección de tu Hijo, te ofrecemos el pan de vida y el cáliz de salvación y te damos gracias porque nos haces dignos de servirte en tu presencia. Te pedimos humildemente que el Espíritu Santo congregue en la unidad a cuantos participamos del cuerpo y la sangre de Cristo. Acuérdate, Señor, de tu Iglesia extendida por toda la tierra y con el Papa León, con nuestro obispo Saúl y todos los pastores que cuidan de tu pueblo, llévala a su perfección por la caridad. Recuerda a tu Hijo Eider Adrián, a quien llamaste hace un año de este mundo a tu presencia. Concédele que así como ha compartido ya la muerte de Jesucristo,

Señor de todos nosotros. Y así con María, la Virgen Madre de Dios, su esposo San José, los apóstoles y cuantos vivieron en tu amistad a través de los tiempos, merezcamos por tu Hijo Jesucristo compartir la vida eterna, honor y toda gloria por los siglos de los siglos, pidiéndole a Dios por el eterno descanso de Eider Adrián, digamos con fe la oración que Cristo nos enseñó. Padre nuestro,

Líbranos de todos los males, Señor, y concédenos la paz en nuestros días, para que, ayudados por tu misericordia, vivamos siempre libres de pecado y protegidos de toda dificultad mientras esperamos la venida gloriosa de nuestro Salvador Jesucristo. Señor Jesucristo, que dijiste a tus apóstoles: la paz les dejo, mi paz les doy. No tengas en cuenta nuestros pecados, sino la fe de tu Iglesia, y conforme a tu palabra, concédele la paz y la unidad. Tú que vives y reinas por los siglos de los siglos, la paz del Señor esté siempre con ustedes. Como hijos de Dios, dense fraternalmente la paz.

Cordero de Dios, que quitas el pecado del mundo, ten piedad de nosotros. Cordero de Dios, que quitas el pecado del mundo, ten piedad de nosotros. Cordero de Dios, que quitas el pecado del mundo, danos la paz. Este es Jesucristo, el Cordero de Dios, que quita el pecado del mundo. Dichosos los invitados a la cena del Señor.

Oremos. Hemos recibido, Señor, los sacramentos de la redención, implorando tu clemencia, que por tu misericordia nos ayuden a quienes aún vivimos y obtengan el perdón eterno para nuestro hermano Eider Adrián Anaguano Chagüesán, por Jesucristo nuestro Señor. Concédele, Señor, el descanso eterno. Que el niño Eider Adrián Anaguano Chagüesán y todos los fieles difuntos, por la misericordia de Dios, descansen en paz. El Señor esté con ustedes. Y la bendición de Dios Todopoderoso, Padre, Hijo y Espíritu Santo, descienda sobre ustedes y los acompañe siempre. Llevando al Señor en el corazón, pueden ir en paz.

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